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97.9 más pop. Conéctate, bailamos, nos ambientamos, le subimos a todo el volumen con Can't Get You Out of My Head a cargo de Kylie Minogue. Muy buena rola por allá del 2001, Macher. ¿Tú qué estabas haciendo por esos ayeres? En lo que lo recuerdas, yo te dejo también con buena música, Macher, porque ahora la puedes disfrutar desde la comodidad de tu casa todos los festivales de música. Yo soy Ailen Rosales, contigo hasta las 10 de la noche. Y ahora, Macher, estamos hablando del festival de música Lollapalooza, en el que se va a presentar nuestro nuevo artista, Match Somber, el día de mañana, Macher. Si no lo conoces, es un gran artista que va a tener música indie, alternativo, pop, un poquito de todo, muchísimo de las situaciones complicadas de el amor, Macher. Y lo van a poder ver a través de plataformas de streaming como Disney Plus para todos los suscriptores, Macher. Algo bastante interesante, porque ya vivimos ahora los festivales de una manera diferente, ¿no? Redes sociales, estar presencial, pero ahora también los puedes ver, Macher, con tus palomitas en tu casa, en tu sala, pasándotela padrísimo. Obviamente, una canción que no puede faltar el día de mañana que la toque es la siguiente, ya conectando en esta hora de música continua con la rola 265 del día. Esto es Back to Friends de Somber en Match 97.9 más pop. Conéctate.

0: 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Bailamos con Houdini a cargo de Dua Lipa Major Rola, que su nombre se basa en un ilusionista de la vida real. Y hablando de historias curiosas, Major, ¿sabías que una de las canciones más importantes de Justin Bieber originalmente no era para él? Yo soy Aileen Rosales, contigo hasta las 10 de la noche. Y para esto nos tenemos que remontar al 2016 con su rola Love Yourself, que oficialmente es la más escuchada del año, Major. Y esta canción fue escrita por Ed Sheeran y originalmente también era para él, Major. Pero su propio era para su disco de ese momento, pero sus amigos no la valoraron bien, le dijeron que como que no sonaba, no quedaba, y dijo, bueno, está bien, si no es para mí, se la voy a dar a alguien más. Y Justin Bieber dijo, hola, presente, yo la quiero. Y Major, yo me imagino a Ed Sheeran después viendo todo el éxito que fue esta canción, de haber de, no lo sé, Major, yo diría como que, wow, ¿por qué no me la quedé yo? Pero al final, no lo sé, siento que estaría buena un remix entre ellos dos, Major, porque sus voces, uff, 10 de 10. Así que vámonos con el que fue el ganón de esta rola, Major. Conectando ya con la 267 del día, suena Love Yourself de Justin Bieber en Match 97.9 más pop. Conéctate, linda tarde.
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Bailamos con Dracula, que Tame Impala en esta hora de música continua. Fermature, alguien que no creo que esté bailando mucho ahorita, es Chris Brown, nuestro artista match, porque acaba de perder, Mature, una delgado acá legal. Yo soy Ailén Rosales, contigo hasta las 10 de la noche, y esto amerita un chismecito. Lo que pasa, sucede ya con este Mature, es que Chris Brown se acaba de declarar culpable de un cargo que tuvo con una persona conocida, Mature, porque pues como que se fueron a los golpes en una situación no muy buena en un club privado de Londres del 2023. O sea, esto ya llevaba unos buenos años, Mature, pero al final dijo, bueno, está bien, me declaro culpable, así que no lo sé. O sea, es de esas veces que es mejor como que, amigo, ya bájale, ya te estás pasando, y se dijo, ¿sabes qué? Me declaro culpable, pero la sentencia va a ser anunciada el 26 de octubre de este año, así que esperemos que no sea nada fuerte, Mature, pero que también se sepa controlar más en la fiesta, la neta. Pero lo que siempre nos da Mature es buena música, y para que tú le subas a todo el volumen que me vas escuchando saliendo del trabajo, vámonos con la rola 268 del día. Ya suena International Love, The People y Chris Brown en Match 97.9 más pop, conéctate.

0: 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Escuchamos White Flower a cargo de Billie Eilish, rola ganadora a mejor canción del año en los Grammys. Y Matcher, para que sigas escuchando tu música favorita, tengo para ti tu bocina inteligente Match. Yo soy Aileen Rosales, contigo hasta las 10 de la noche y ya marcando las 6.32 en el reloj. 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Yo te sigo dejando con buena música en esta hora de
1: Aviso importante. 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

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Ya a las 6:40 en el reloj Mature escuchamos a Just Mine, a cargo de Bruno Mars. ¿Qué caso ahora en vez de cantante Mature se va a hacer un taquero profesional? Yo soy Aileen Rosales, contigo hasta las 10 de la noche. Y porque Mature, sabemos que ahorita Bruno Mars está con su gira The Romantic Tour y en su más reciente concierto en Madrid dijo, ¿sabes qué? Ahora mientras estoy cantando sacó un jamón ibérico en el escenario y lo empezó a partir Mature a darle de probar al público algo increíble. Sabemos que esto es muy tradicional de esa parte del mundo Mature, así que no lo sé, no falta mucho para que él pise tierras mexicanas en diciembre, así que yo siento que lo equivalente sería que se saque un trompo de pastor y nos dé taquitos a todos. Estaría 10 de 10, Mature, una experiencia increíble dentro del concierto, no lo sé. ¿Tú qué piensas, Mature? En lo que tú vas por unos buenos taquitos para cenar, comer, tú que vas saliendo del trabajo, atrapado en el tráfico, vámonos con esta rolota. Ya conectando con la 279 del día, suena Paparazzi de Lady Gaga en Match 97.9. 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Lindo camino.

Match 97.9 más pop, conéctate. Bailamos con It's Me, acá de Eyelid. Muy buen grupo de K-Pop, Matcher, que justo hablando del K-Pop, BTS, una de las bandas más representativas, le acaba de dar una lección de lo que piensan de la música y de los Grammys a los Grammys. Yo soy Aileen Rosales, contigo hasta las 10 de la noche y está ahorita un chismecito. Lo que pasa, Matcher, es que el día de hoy nos despertamos con historias de todos los integrantes en Instagram, anunciando que no iban a participar en los Grammys del próximo año con su nuevo álbum de estudio, Irak. Y tú te preguntarás por qué, si todos los artistas quieren estar en estos premios Mature. Y bueno, también lo que pasa es que los Grammys decidieron crear nuevas categorías para el próximo año. Entre ellas, mejor interpretación de música pop asiática, en la cual entraría BTS. Pero con esto los están sacando de las categorías principales o las más conocidas, lo cual obviamente no les pareció. Y compartieron el siguiente mensaje: hemos decidido no presentar nuestra música para ser considerada a los Grammys este año. Esperamos que nuestra música pueda ser escuchada y apreciada por lo que es, en lugar de ser clasificada por región o idioma. O sea, Matcher, más claro que el agua, no se puede. Dijeron, ¿sabes qué? Si no me vas a considerar con los artistas norteamericanos, mejor ni me consideres. Así que no lo sé, Matcher. Mira, los Grammys son una meta y ellos lo convirtieron en una opción porque dijeron primero mi valor como artista. ¿Qué pasará después, Matcher? ¿Otros artistas del K-Pop se le pueden unir? ¿En los Grammys qué dirán? Está bastante interesante, Matcher. La verdad, yo estoy muy emocionada y muy consternada de lo que está pasando. ¿Tú qué piensas de todo esto? En lo que analizamos la situación, vámonos con una muy buena canción, Matcher, que también estuvo en los Grammys de este año y ganó. Ya conectando con la 281 del día, esto es Luther de Kendrick Lamar y SZA en Match 97.9, más pop, conéctate, súbele.

0: Match 97.9 más pop, conéctate. Escuchamos Luther de Kendrick Lamar y SZA Mature. Y oye, ¿qué onda con Mature? Una de las canciones más icónicas, películas más icónicas de nuestra infancia. Toy Story, que originalmente era una historia de terror. Yo soy Aileen Rosales, contigo hasta las 10 de la noche. Y platicamos un poquito más de esto a las 7:04. 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
2: 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Hello, Major. ¿Cómo estás? Buenas tardes. Ya seguimos juntos una hora más con las mejores canciones, promociones y chismecitos. Ya 21 grados en la temperatura, 6:57 en el reloj. Yo soy Ailén Rosales, a tu lado hasta las 10 de la noche. Y Matcher, ¿qué onda? Antes Woody, el vaquerito de Toy Story, era el malo de la historia. Súper atento porque tengo para ti pasaporte Match, accesos cuádruple al pulso GNP. Platicamos de todo esto en la hora en Match 97.9. Más pop, conéctate, súbele.

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Bailamos, cantamos, le subimos al volumen con Let's Get Started a cargo de Black Eyed Peas. Y Matcher, lo que va a comenzar ya es esta, ¿qué te parece? Noche de películas de Toy Story. Pero, ¿sabías que antes, Matcher, originalmente, Woody, el vaquerito, era el malo? Era un tirano de la película. Yo soy Aileen Rosales, contigo hasta las 10 de la noche. ¿Y por qué, Matcher? Tal vez todos en algún momento de nuestra vida hemos visto esta película, Matcher. Toy Story, de los juguetes que tienen vida, tienen mil aventuras, Matcher. Llevan generaciones formando parte de nuestra infancia. Y bueno, Matcher, originalmente Woody, el vaquerito, no era este líder compasivo que vemos en las películas, sino que era un jefe ególatra que gobernaba los juguetes de Andy con insultos, miedo. Y de hecho, Slinky no era su mejor amigo, Matcher, Slinky el perrito, sino que era un subordinado a quien Woody obligaba a cumplir sus órdenes mediante la intimidación. Por eso, primero querían como esta película con un tono más para un público más adulto. Hicieron el taser a ver qué tal le parecía al público. Obviamente fue todo un fracaso y dijeron, ¿sabes qué? Mejor vamos a reescribir todo. Y fue así como cambiaron la historia a que todos eran amigos, tenían una historia de aventuras, Matcher. Pero ¿te imaginas tú a Woody como el malo de la película? O sea, a veces sí era medio mandón con sus amigos, pero tampoco para tanto. Así que mira, Matcher, acaba de salir la quinta entrega, en la que de hecho aparece nuestra artista Match, Taylor Swift. Y para ponernos en ese mood, vámonos con el soundtrack oficial de la película. Ya suena como la 283 del día. Esto es I Knew It, I Know You, de Taylor Swift, en Match 97.9 más pop. Conéctate.

0: Match 97.9 más pop, conéctate. Le subimos al volumen con Mencha y la carrera de Sabrina Carpenter de su último álbum de estudio Man's Best Friends. 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Tengo para ti tu pasaporte Match, accesos cuádruple. Yo soy Ailen Rosales, contigo hasta las 10 de la noche y al ritmo de Robbie Williams, Caifanes, Bruce Nesquik, pero te comparto todos los detalles para participar, para que no te despegues a las 7:21. Tú sigues en Match 97.9 más pop, conéctate.
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Escuchamos Trippin' a cargo de Robbie Williams, artista match que va a estar presente este 10 de octubre en el Autódromo de Querétaro en el Pulso GNP. 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Yo soy Aileen Rosales, contigo hasta las 10 de la noche. 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Así que tienes bastante tiempo, Matcher. Tú ve planeando tu outfit, ve pensando a quién te vas a llevar, en lo que seguimos tirando buena música. Ya conectando a las 7:23, Matcher, de El Reloj. Suena con la rola 286 del día. Esto es So Easy de Olivia Jean, para todos los enamorados que nos escuchan en Match 97.9 más pop. 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

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Nos teletransportamos al 2016 con Closer, Acro de Chase Monkers. Muy buena canción, Mancher, para que se te pase más rápido el tráfico. Tú que me vienes escuchando desde 5 de febrero, Bernardo Quintana, Constituyente, Zaragoza, la 57. Donde quiera que estés, Mancher, maneja con mucho cuidado, por favor, que se está cayendo el cielo, diría Chicken Little. Y hablando justo de lluvia, Mancher, ¿sabías que las gotas de lluvia son hamburguesas? Soy Aileen Rosales, contigo hasta las 10 de la noche. Y tú vas a decir, ahora, ¿cómo que hamburguesas? Pues yo no siento que me caigan unas papas fritas, no, Mancher. Pero es que en realidad las gotas de lluvia tienen forma de pan de hamburguesa. Al caer, la resistencia del aire las aplasta y por eso tienen como esa formita. Pero originalmente tienen la forma de un pancito de hamburguesa. Imagínatelo, así es una gota de lluvia originalmente. Así que, Mancher, tú que vas ahorita en la lluvia, con mucho cuidado, por favor. Ahí, si se te atraviesa una hamburguesa, pues te paras por ella con mucho cuidado, claro, y con buena música de fondo que quede con el clima y con la hamburguesa. Ya conectando con la rola 289 del día, suena en A Beginning de Joe en Match 97.9 más pop. Conéctate, bonito camino.

0: 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Bailamos, movimos las caderas con Hips Don't Lie a cargo de Shakira. Matcher maneja con cuidado y también baila esta buena canción. Pero oye, también hay que retroceder un poquito en el tiempo, Matcher, al 2004. ¿Tú te acuerdas de las Winx Club? Estas haditas, Matcher, de caricatura que eran súper famosas. Porque bueno, ahora se une a su universo una de nuestras artistas Match. Yo soy Aileen Rosales, contigo hasta las 10 de la noche. Y platicamos un poquito más de esto a las 7:45. Tú sigues en Match 97.9 más pop, conéctate.
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Ya a las 7:45 en el reloj sonó Speed Demon a cargo de Justin Bieber de su álbum Swag 2. Y Matcher, hablando de buena música, caricaturas, ¿qué onda con que nuestra artista Match, Sara Larson, se puede unir al universo de Winx Club? Yo soy Aileen Rosales, contigo hasta las 10 de la noche. Y si tú no te acuerdas de qué es Winx Club, Matcher, era una caricatura muy famosa por allá que salió en el 2004 de hadas. Cada quien tenía su superpoder, una era de fuego, otra era de agua, otra de la tierra, Matcher. Y fue evolucionando con el paso de los años, Matcher. Yo me acuerdo que la veía de chiquita. Y ahora ella podría formar parte del universo, Matcher, con una colaboración que se acaba de anunciar. Y posiblemente forme parte del soundtrack de una nueva caricatura. Recordemos que también tienen su live action. Y todo esto fue porque la maquillaron como toda una hadita, Matcher. Que bueno, toda la temática de Sara Larson en general es muy de hada, muy brillitos, colores, unicornios, arcoíris, así que le queda perfectamente. Matcher, yo te pregunto, ¿tú alguna vez llegaste a ver esta caricatura? ¿O tú cuál veías, Matcher, y qué artista te gustaría que participara? En lo que recordamos esos viejos ayeres, vamos con una canción que queda mucho con la vibra de esta caricatura. Ya sonando la rola 289 del día. Esto es Lush Life de Sara Larson, muy buena rola del 2016. Para que le subas a todo el volumen en Match 97.9 más pop, conéctate.

0: 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Le subimos a todo el volumen con Titanium, a cargo de David Guetta y Sia. Una canción que trata sobre la fortaleza interior, la resistencia a las críticas y la superación personal. Matcher, una rola para subirle a todo el volumen, sentirla, cantarla. Y hablando de canciones con muy bonitos mensajes, Matcher, Empire of the Sun se une junto a Danny Ocean con una nueva canción, Matcher, pero que la tocaron en uno de los eventos de fútbol más importantes del mundo para llevar este mensaje a todos lados. Yo soy Aileen Rosales, contigo hasta las 10 de la noche, y platicamos un poquito más de esta nueva canción, cuando la tocaron, de qué trata, a las 8:06. Tú sigues en Match 97.9 más pop, conéctate.
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3: 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Hello, Matcher, ¿cómo estás? Buenas noches, ya 20 grados en la temperatura. ¿Cómo va tu miércoles, ombliguito de semana? Espero que súper bien. Seguimos juntos una hora más con las mejores canciones, promociones y chismecitos. Yo soy Ailén Rosales, a tu lado hasta las 10 de la noche. Te me tapas, por favor, Matcher, si estás manejando con muchísimo cuidado, que está lloviendo, se cae el cielo, diría Chicken Little. Hay ráfagas de viento hasta de 18 kilómetros por hora. Oye, ¿qué onda, Empero? Of the Sun se une al ritmo latino. Tengo para ti pasaporte match al concierto de Harry en Match 97.9. 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

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Escuchamos We Are The People de Carol G, Invited of the Sun. ¿Cómo va tu miércoles? Ombliguito de semana, espero que súper bien, Matcher. Todos los que van manejando escudería, saliendo del trabajo, transporte público, con mucho cuidado, por favor, que el clima está medio raro, Matcher. Pero se pasa mejor con buena música, que hablando de eso, justo Empire of the Sun tiene una colaboración con un artista latino, Matcher, pero en uno de los eventos de fútbol más importantes del mundo. Yo soy Aileen Rosales, contigo hasta las 10 de la noche, y recordemos que acaba de ser esta gran fiesta futbolera, Matcher, y Empire of the Sun se unió con el cantante Danny Ocean, que es de Venezuela, Matcher, con su canción Llego. Que este sencillo, Matcher, nos recuerda la importancia de la esencia musical en los eventos deportivos, pero también tiene un mensaje muy bonito. Trata de, pues, representar el hogar como un punto de encuentro y celebración, un concepto que justo toda esta fiesta, Matcher, intenta rescatar, porque siempre se unen las familias, los amigos, y es un momento para convivir, para estar con las personas que te importan, gritar gol, comer, y esta canción lo representa perfectamente. Así que, Matcher, tú cuéntame, ¿tú cómo viviste este mes de fútbol, de estar en tu modo que ves todos los partidos? Yo me la pasé padrísimo, la verdad, aunque no hayamos ganado, no importa, lo que cuenta es la experiencia. En lo que seguimos tirando buena música, Matcher, en lo que llegas a casa a cenar con mucho cuidado y con la mejor música. Conectando ya con la 293 del día, suena Jamaican de Ugel en Match 97.9 más pop. Conéctate, súbele.

0: Rock 97.9, más pop, conéctate. Le subimos a todo el volumen con As It Was, a cargo de Harry Styles, que oficialmente este viernes en Match empiezan sus conciertos en México con su gira Together Together. 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Yo soy Ailen Rosales, contigo hasta las 10 de la noche. Y no te despegues, que te comparto todos los detalles para participar y vivir esta increíble experiencia cantando, bailando con tus mejores amigos en el concierto de Harry Styles a las 8:20. Tú sigues en Match 97.9, más pop, conéctate.
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1: 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Rolota que acaba de sonar, macho. Reventamos las bocinas, nos pusimos de buenas, cantamos, bailamos con One Way or Another a cargo de One Direction, mi banda favorita. Y macho, uno de sus ex integrantes, One Direction, pisa tierras mexicanas con su gira Together Together. Y tú te puedes lanzar este 10 de agosto al estadio GNP Seguros con tu pasaporte match, accesos cuádruple. Yo soy Ailén Rosales, a tu lado hasta las 10 de la noche. 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Por allá nos vemos para seguir cantando, bailando, porque claro que vamos a estar por allá, en lo que seguimos tirando buena música para ti que vas atrapado en el tráfico, que vas regresando de la chamba, camino a cenar, a pasarla padre, Matcher, ya a relajarte con buena música y con mucho cuidado, que está lloviendo, se cae el cielo, diría Chicken Little. Ya conectando con la rola 295 del día, suena Dracula de Tame Impala en Match 97.9 más pop, conéctate.

Match 97.9 más pop, conéctate. Sonó Teenage Dream a cargo de Katy Perry, ya las 8.29 en el reloj, ya casi las 8:30, Matcher. Teenage Dream, sueño adolescente, Matcher. ¿Tú te acuerdas de tu primer amor adolescente? Parece una película, ¿no? Pero hablando de películas y de Katy Perry, ya está a nada de estrenarse su película en México. Yo soy Ailén Rosales, contigo hasta las 10 de la noche. Y es una película guión concierto guión documental, Katy Perry The Lifetime Tour Live from Paris, Matcher, que es una experiencia cinematográfica que te va a permitir vivir su concierto desde una sala de cine con tus palomitas. Se va a estrenar el próximo 2 de septiembre, Matcher, con su gira que trae ahorita por todo el mundo. Así que mira, está muy padre verla así, pero que vuelva a pisar tierras mexicanas porque claramente la extrañamos y queremos volverla a ver, Matcher. Así que mira, tú ve comprando ya los boletos, las palomitas, que el refresco a... no lo sé, Matcher, poniendo de acuerdo con quién te vas a ir, en lo que seguimos tirando buena música. Ya sonando Messi de Lola Young, como la 297 en Match 97.9 más pop, conéctate. No.

0: Catch 97.9 más pop, conéctate, sonó One More Night a cargo de Maroon 5, una canción mature que trata de esas relaciones tóxicas que no puedes soltar y a la vez te quieres quedar una noche más con esa persona. Y es que justo hablando de relaciones, de problemas amorosos, de cuando te rompen el corazón mature, imagínate todo un álbum que hable de esto. Yo soy Aileen Rosales, contigo hasta las 10 de la noche, y mature, si tú traes el corazón roto ahorita, esto te va a gustar. Así que no te despegues y platicamos un poquito más de este nuevo álbum de nuestro artista Match The Killaroy a las 8:48. Tú sigues en Match 97.9 más pop, conéctate.
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Match 97.9 más pop, conéctate. Ya a las 8:48 en el reloj sonó Dancing on My Own a cargo de Robin, rola que volvió a hacerse muy popular gracias a la película de mensajes de voz para Isabel. Te la recomiendo mucho, Matcher. Muy buena película. Y hablando de recomendaciones, tengo para ti una musical para todos los que tienen el corazón roto. Yo soy Aileen Rosales, contigo hasta las 10 de la noche. Y se trata de el nuevo álbum de estudio de nuestro artista Match, The Killaroy, que se llama Before I Forget, que trata sobre el dolor de una ruptura amorosa, la confusión emocional y el proceso de sanar un corazón roto. Dicen Matcher que todo esto nace después de que terminó con su exnovia y artista Match Tate McRae, que ya habían durado unos buenos añitos. Matcher terminaron, todavía no sabemos por qué, pero ambos se tiraban unas indirectas, muy directas por canciones, Matcher, dedicándose rolas, álbums completos. Yo quiero saber qué pasó en esa historia. Pero bueno, Matcher, en lo que descubrimos este chisme, vámonos con una muy buena canción de Killaroy en colaboración junto a Justin Bieber. Ya suena como la 300 del día. Eso es Stay en Match 97.9 más pop. Conéctate, súbele.

0: 97.9 más pop, conéctate. Escuchamos I Feel It Coming, a cargo de The Weeknd y Daft Punk, que acaba de pisar tierras mexicanas no hace mucho con su gira After Hours Till Dawn. Y mayor, un concierto que también está muy cerca es el de Bruno Mars, pero ¿acaso él podría ser ahora el Chapulín Colorado en sus conciertos? Yo soy Ailen Rosales, contigo hasta las 10 de la noche y platicamos de esto a las 9:07. Tú sigues en Match 97.9 más pop, conéctate.
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3: Match 97.9, más pop, conéctate. Hello, Major, ¿cómo estás? Buenas noches, ya seguimos juntos una hora más y la última con las mejores canciones, promociones y chismecitos. Yo soy Ailén Rosales, a tu lado hasta las 10 de la noche, ya 19 grados en la temperatura, a las 9 exacto en el reloj. ¿Cómo va tu miércoles, ombliguito de semana? Espero que súper bien. Oye, ¿qué onda con Bruno Mars, que podría ser el Chapulín Colorado en sus conciertos en México? Tenemos una nueva canción que une dos generaciones distintas. Platicamos un poquito más de esto en la hora. Tú sigues conectadísimo en Match 97.9. Más pop, conéctate.

Match 97.9 más Pop. Conéctate, escuchamos a Alejandro a cargo de Lady Gaga, que dicen por ahí, Matcher, que esta canción se la dedicó a Alejandro Fernández porque se le hizo muy guapo. Pero Matcher, hablando de cosas locas que de hecho tienen que ver con nuestro bello México, Bruno Mars está a punto de pisar tierras mexicanas con su gira The Romantic Tour. ¿Pero acaso ahora él podría ser el Chapulín Colorado? Yo soy Aileen Rosales, contigo hasta las 10 de la noche. Y todo esto surge, Matcher, porque en su más reciente concierto en Londres, se disfrazó de Harry Potter, incluso tuvo una figura de tamaño real de Dobby. Estuvo increíble, Matcher, con los lentes, el rayito en la frente, y es algo muy característico de ese lugar. Recordemos que Harry Potter es de Londres. Así que bueno, yo digo, si ya va a pisar tierras mexicanas, ¿qué personaje nos queda? Pues el Chapulín Colorado o el Chavo del Ocho, no lo sé, Matcher. En una de esas sí lo hace. En lo que esperamos esta fecha y tú me comentas a quién te gustaría ver disfrazado de Bruno Mars, vámonos con Risk It All, ya como la 305 del día en Match 97.9 más Pop. Conéctate, linda noche.

0: 97.9 más pop, conéctate, sonó Espresso a cargo de Sabrina Carpenter Camacho, un cafecito para terminar el día, queda 10 de 10, pero claro, acompañado de la mejor música que la escuches desde tu bocina inteligente Match. Yo soy Aileen Rosales, contigo hasta las 10 de la noche, y como aquí nos encanta consentirte, tengo la tuya Match, pero no te despegues, que te comparto todos los detalles para participar, y te la ganes a las 9:21, tú sí que es en Match 97.9 más pop, conéctate.
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97.9 más pop, conéctate, Rolota, que acaba de sonar, pues We Found Love, a cargo de Rihanna, canción del 2011 de su álbum Tall Dan Talk. ¿Tú qué estabas haciendo por esos ayeres, Matcher? En lo que haces memoria, qué mejor que hacerla que con la música, Matcher, pero claro, escuchándola desde tu bocina inteligente, Match. Yo soy Aileen Rosales, a tu lado hasta las 10 de la noche, y aquí nos encanta consentirte y las promociones nunca paran, así que súper atento, porque para participar está súper fácil. 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Solo pones Match 97.9 Querétaro y listo, Matcher. Ahora sí, yo te sigo dejando con buena música para todos los que nos escuchan justo desde nuestra app, atrapados en el tráfico, ya llegando a casa, camino a cenar, conectando con la rola 307 del día. Ya suena So Easy de Olivia Dean en Match 97.9 más pop. Conéctate.

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Match 97.9 más pop, conéctate. Bailamos con Shape of You a cargo de Ed Sheeran ya a las 9.29 en el reloj, Matcher. Y oye, de hecho, ¿sabías que Ed Sheeran está detrás de muchísimas canciones de One Direction, de Harry Styles? Y hablando de él, Matcher, vamos a tener su especial por toda la cadena Match. Yo soy Aileen Rosales, contigo hasta las 10 de la noche. Y oficialmente este viernes comienzan los conciertos de Harry Styles con su gira Together Together en el estadio GNP. Y obviamente, para ir calentando motores, Matcher, tenemos el especial de Harry Styles por toda la cadena Match, que va a ser el 6 de agosto en punto de las 6 de la tarde por toda la cadena, para que estés conectadísimo. Vamos a poner sus clásicos, Matcher, un poquito de su historia, de su carrera, sus canciones, su gira. Para todos los fanáticos, si tú eres fan de Harry Styles o conoces a alguien, Matcher, estén conectadísimos. Así que recuerda los 6 de agosto en punto de las 6 de la tarde, especial de Harry Styles por toda la cadena Match. En lo que tú apartas la fecha, Matcher, pones la alarma, lo que tú quieras, vámonos con una gran artista que por ahí se decía que en el nuevo álbum de Harry Styles iban a tener una colaboración. Al final no fue así, Matcher, pero ojalá en algún punto compartan escenario juntos, porque estaría increíble. Ella es Dua Lipa, ya con la rola 310 del día. Ya suena Don't Start Now en Match 97.9 más pop, conéctate.

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0: Watch 97.9 más pop, conéctate, rolota que acaba de sonar. Le subimos al volumen con Firestone a Carla Kayo. Muy buena canción, Manchester, si vas manejando con mucho cuidado. Escuderías ya los que van en Bernardo Quintana 5 de febrero, regresando a su casa con mucho cuidado, Matcher. Y claro, con la mejor música, que hablando de buena música, Matcher, se acaba de estrenar una nueva canción que une a dos generaciones. Yo soy Aileen Rosales, contigo hasta las 10 de la noche, y platicamos un poquito más de esto, de cuál se trata, qué artistas colaboraron, a las 9:44. Tú sigues en Match 97.9 más pop, conéctate.
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97.9 más pop, conéctate, sonó Midnight Zone, Sara Larson, muy buena canción, Mature, para este verano, vacaciones, quédense la mano todos los que ya están de vacaciones, Mature, y si no, no te preocupes, porque qué mejor forma de acompañar el trabajo, las vacaciones, con buena música, pero una nueva canción que une dos generaciones. Yo soy Aileen Rosales, contigo hasta las 10 de la noche, y acaban de anunciar su nueva canción, Mature, dos reinas de la música sueca. Estoy hablando de Sara Larson, artista que acabas de escuchar, que es un ícono desde los 2010 hasta la actualidad, junto con nuestra nueva artista Match Robin, que probablemente topes con su rola Dancing on My Own, que también es un ícono del electropop y el dance pop de los 90s y los 2000. Ahora Match juntas están con la canción Talk to Me, que es una canción incluida en el último álbum de estudio de Robin, llamada Sexistential, que es un remix Match. Esta es la segunda vez que colaboran, porque también en el último álbum de estudio de Sara Larson, que tiene muchos remix, Midnight Sun Girls Trip, lanzaron su canción pues, que también es como una pues cosa remasterizada bastante divertida, Mature, muy para bailar. Así que si tenemos a dos grandes artistas suecas uniendo dos diferentes generaciones de los 90 con un poquito de los 2000, todo increíble, Mature. Tú cuéntame, ¿ya la escuchaste o te gustaría escucharla por acá en Match? Compártemelo por redes, arroba Match Radio HQ y arroba Aileen Rosales, Aileen con Y, Rosales con doble O, en lo que seguimos tirando buena música con una gran artista que muy rara vez hace colaboraciones. Ya conectando con la rola 312 del día, suena Opa Light de Taylor Swift en Match 97.9. Más pop, conéctate. Bonita noche.

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0: Match 97.9 más pop, conéctate, bailamos, le subimos al volumen con Oops, I Did It Again. Ya 26 años de esta rola, ¿cómo pasa el tiempo, Matcher? Pero con esta gran canción, ahora sí ha llegado mi momento de decirte adiós. Yo soy Aileen Rosales, contigo hasta las 10 de la noche. Pero recuerda que seguimos conectadísimos por redes, arroba Match Radio HQ y arroba Aileen Rosales, Aileen con Y, Rosales con W. Ya sabes que yo te quiero mucho, mucho, mucho y te mando un besote. Recuérdalo, la meta es ser mejor que ayer, no mejor que nadie. Si sigues afuera, espero que tengas un muy bonito y seguro regreso a casa. Muchísimas gracias por dejarme ser tu copiloto de confianza en una pato aventura más. Y seguimos conectadísimos en Match 97.9 más pop. Conéctate. Adiós.
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0: Match 97.9 más pop. Conéctate, escuchamos a Summer, nuestro artista Match con Back to Friends. 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Yo soy Luna Iturbe, te acompaño en el Match Morning hasta las 10 de la mañana. 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

Match 97.9 más pop, conéctate, escuchamos a Katy Perry, esto fue Dark Horse. 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

0: Catch 97.9 más pop. Conéctate, escuchamos a Aaron Smith. Esto fue Dancing, gran canción mayor para iniciar el día con todo. Ya casi fin de semana, así que andamos vibrando altísimo para iniciar las actividades del día de la mejor manera. Mature, es momento de conectar con nuestra batalla de escuelas. Este momento en el que me compartes una nota de voz en el chatback de iHeartRadio, nuestra aplicación oficial y gratuita, con tu nombre. ¿Cuál es la mejor escuela de Querétaro? Y hoy, Mature, tenemos un completa la frase. Si hoy pudiera escaparme a cualquier lugar, me iría a... ¿A dónde, Mature? Quiero escucharte. A las 7 de la mañana comenzamos en Match 97.9 más pop. Conéctate.
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1: Más pop. ¿Qué onda, Matcher? Acá Luna Iturbe, seguimos conectadísimos una hora más en el Match Morning de Match 97.9 más pop. Conéctate. Iniciando este jueves con todo, Matcher. Si vamos saliendo de casa a las 6:51, con mucha precaución, con mucho cuidado para que llegues con bien y que a tiempo a tu destino. Iniciando las actividades, Matcher, iniciando también con esta batalla de escuelas. Es momento para que me compartas tu nota de voz en el talkback de iHeart Radio con tu nombre y cuál es la mejor escuela de Querétaro. Y hoy tenemos un completo la frase: si hoy pudiera escaparme a cualquier lugar, me iría a... Conectados en Match 97.9, más pop, conéctate.

0: 97.9 más pop, conéctate. Escuchamos Getting Over You de nuestro gran DJ y artista match, David Guetta. Te estoy poniendo estas canciones, Manchur, porque ya es jueves, casi viernes, y ya casi es fin de semana, así que andamos vibrando altísimo. Estamos conectando con la batalla de escuelas, este momento en el que me compartes en una nota de voz en el talkback de iHeartRadio. Tu nombre, ¿cuál es la mejor escuela de Querétaro, Manchur? Y hoy estamos completando la frase. Si hoy pudiera escaparme a cualquier lugar, me iría a...
1: Hola Luna, buenos días. La mejor escuela es la UPQ y si pudiera irme a cualquier lugar del mundo en este momento sería algo que tenga playa, lo que sea, porque la verdad es que esta semana el trabajo estuvo súper pesado. Saludos.
2: Hola Match, la mejor escuela es la Cuauhtémoc. Si hoy pudiera escaparme a cualquier lugar, me iría a Six Flags con amigos.
0: Matcher, yo te quiero escuchar. Son grandes opciones y yo definitivamente también me iría a la playa y al mar, porque en el mar la vida es más sabrosa. Y Matcher, lo cierto es que ahora con este friecito que ha estado haciendo, que sí, se refresca la ciudad y se agradece, pero la verdad es que yo soy más team calor y vaya que sí, un buen plan sería la playa, definitivamente. Te sigo escuchando por acá en una nota de voz en el talkback de iHeartRadio y seguimos con buena música. No sin antes de recordar, conéctate.

97.9 más pop. Conéctate, escuchamos a Justin Bieber. Esto fue Yummy, rolita que salió en el año 2020, perteneciente a su álbum Changes. Bastante polémica también con el video musical, porque decían que aparecían muchos secretos de la industria musical. Major, cambiamos de ritmo, yo quiero que sigamos vibrando altísimo. Te voy a poner esto de Bruno Mars, esta canción con la cual regresó a la música después de 10 años sin nada de nada y ha roto grandes récords. Yo soy Luna y Turbe, te acompaño del Match Morning hasta las 10 de la mañana, y uno de estos récords fue el récord histórico en la radio, porque debutó directo en la posición número 12 dentro de la lista Radio Songs de Billboard. Esto marcó el debut más alto registrado para un artista masculino principal en dicha lista desde el año 1998, Matcher. Así que vamos a disfrutar precisamente de esta rolita para que te pongas a bailar, para que iniciemos bien el día saliendo de casa hacia nuestras actividades. Suena ya Bruno Mars, esto es I Just Might en Match 97.9 más pop. Conéctate.

0: Match 97.9 más pop. Conéctate, escuchamos Stephen Sánchez con todo el romanticismo de Until I Found You. Mayores, si quieres esta opción de un snack rico, nutritivo y rápido, en un minutito más escuchas una gran recomendación. Yo soy Luna Iturbe, te acompaño en el Match Morning hasta las 10 de la mañana en Match 97.9 más pop. Conéctate.
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1: Obras.
0: Hay reducción de carriles a causa de obras en la carretera 57 desde La Noria hasta Loma Cuesta China con dirección a la ciudad de Querétaro. Toma precauciones. Por motivo de las obras del Tren México-Querétaro, hay reducción extrema de carriles en Boulevard Bernardo Quintana. Esto es entre Calzada de los Arcos y Anillo Vial Fray Junípero Serra en ambas direcciones. Te recomendamos anticipar tu salida.
1: Clima.
0: Y tenemos una temperatura en 14 grados. 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
1: Match 97.9 más pop. Conéctate, escuchamos a Rihanna. Esto fue Where Have You Been. Gran hitazo, Matchur. Y que estamos esperando algún otro hitazo de nuestra artista Match de regreso. Yo soy Luna y Turbe, te acompaño en el Match Morning hasta las 10 de la mañana. 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Mientras participas, seguimos disfrutando de esta mañanita de jueves, rumbo al trabajo, rumbo a la escuela, rumbo al curso de verano, con las mejores canciones, Matcher. Suena ya Tame Impala, esto es Dracula, lo disfrutamos en Match 97.9, más pop, conéctate.

0: acompaño en el Match Morning hasta las 10 de la mañana y estamos compartiendo en una nota de voz de nuestro talkback de iHeartRadio. Tu nombre, ¿cuál es la mejor escuela de Querétaro? Y hoy estamos con un completa la frase. Si hoy pudiera escaparme a cualquier lugar, me iría a...
1: Hola, ¿qué tal? Buenos días, Luna. ¿Qué tal? Bueno, mira, ¿qué crees? Por ahí la mejor escuela que creo es de la UAC, ¿verdad? Y claro, el día de hoy, si tuviéramos oportunidad de darnos una escapadita, me gustaría irme por ahí a un crucero, estar explorando por ahí a ver qué, algo nuevo, ¿verdad?
0: Vaya que nos hacen falta vacaciones, macho. Algún crucero estaría bastante bien, que a mí me daría miedo. Sí me da miedo como que la idea de estar en medio del mar, en medio de la nada, y cuando sea de noche como que no ves nada, estás muy vulnerable. Pero es una experiencia muy bonita, siento yo, cuando, pues, evidentemente, la mayoría de las veces todo sale bien. Pero yo he visto muchas películas que son muy catastróficas, macho. Pero bueno, muchísimas gracias por compartir. Vamos a seguir con buenas canciones, no sin antes de récord.
2: Canción de Dua Lipa, suena ya Break My Heart. La disfrutamos en Match 97.9 más pop, conéctate.

0: Match 97.9 Más Pop. Conéctate, escuchamos a Hughley Assault. Este fue Jamaican. Disfrutando Matcher, ya enfiestando. Ya es jueves, te estoy poniendo canciones de fiesta como debe ser. Yo soy Luna y Trupe, te acompaño en el Match Morning hasta las 10 de la mañana. Vamos a platicar de nuestra artista Match, Olivia Rodrigo, que parece ser que le dio una nueva oportunidad al amor. Platicamos de esto a las 7:46 en Match 97.9 Más Pop. Conéctate.
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1: Informe Vial.
13: Hola, Matcher, ¿qué tal? Espero tengas un excelente jueves.
2: Aviso.
13: Si quieren viajar a la Ciudad de México, para hoy no circulan los autos con engomado verde, terminación de placas 1 y 2. Considéralo y evita una sanción.
2: Tráfico lento.
13: En Paseo 5 de Febrero, desde Boulevard Bernardo Quintana hasta la carretera Tlacote.
2: Buen avance.
13: Carretera 57 presenta buena circulación desde Paseo 5 de Febrero hasta Paseo Quintas del Márquez. También tenemos

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97.9 más pop. Conecta, te escuchamos en Sync. Esto fue Bye Bye Bye. Esta boy band de los 90s, donde inició su carrera Justin Timberlake. Mature, vamos a ponernos amorosos con Olivia Rodrigo, nuestra artista match, que ya le dio una segunda oportunidad al amor. Bueno, segunda y nueva Mature, porque ya van varias. Yo soy Luna y Turbe, te acompaño en el Match Morning hasta las 10 de la mañana. Y es que nuestra artista match fue captada durante esta cita que tuvo en Brooklyn, en Nueva York, junto a Julian Krumbergs, quien ya sabemos, Mature, ya confirmaron esta relación, ya está confirmadísimo por ellos. Y Mature, ya los hemos visto también anteriormente en diferentes citas. Los vimos ahora en un picnic muy romántico y parece ser que ahora su relación está llevando un nuevo camino. Nos vamos con esto, parte de su más reciente álbum, Just and Pretty Sad for a Girl So in Love. Esto es Stupid Song en Match 97.9, más pop, conéctate.

0: Touch 97.9 más pop. Conéctate, escuchamos a Sabrina Carpenter. Esto fue Please, Please, Please. Seguimos disfrutando de esta mañana de jueves, casi viernes, casi fin de semana, Mature. ¿Y qué tal un chismecito entre amigos? Porque resulta que sí, es terapéutico, Mature. Yo soy Luna y Turbe, te acompaño en el Match Morning hasta las 10 de la mañana. Esto lo platicamos a las 8:07 en Match 97.9 más pop. Conéctate.
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1: A vuelta de rueda.
0: Te comento, está súper complicado sobre Cerro del Sombrerete, ya es un punto que tiene intensa carga desde Boulevard Bernardo Quintana hasta Boulevard Tlaloc. Boulevard Bernardo Quintana también está muy lento desde la calzada de los Arcos hasta Anillo Vial, Fray Junípero Serra.
1: Buen avance.
0: Utiliza Avenida Revolución desde Primera Privada San Diego y Plutarco Elías Calles, va libre. Si tú caminas en Avenida Constituyentes, aprovecha desde Prolongación Corregidora Sur hasta Prolongación Luis Pasteur, ya que nada te retrasa.
1: Clima.
0: La temperatura 16 grados. 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
5: ¿Qué onda, Mancho? Acá Luna y Turbe. Seguimos conectadísimos una hora más en el Match Morning de Match 97.9. Más pop. Conéctate. Buenos días. Arrancando el jueves. Ya son las 8 de la mañana con prácticamente 2 minutos. Así que a salir con tiempo para no andar a las prisas, Mancho. Seguimos aquí compartiendo buenas canciones, buen chismecito y las mejores promociones. En dos canciones más vamos a platicar de que el chisme, Match, realmente sí es terapéutico. Ahorita lo platicamos conectados en Match 97.9, más pop, conéctate.

Revenge 97.9 más pop. Conéctate, escuchamos a Billie Eilish. Esto fue Bad Guy. Esta canción, Major, una de las cuales la catapultó a la cima del éxito. Major, ¿sabías tú que el chisme entre amigos sí es terapéutico? Yo soy Luna y Turbe, te acompaño en el Match Morning hasta las 10 de la mañana. Y muchas veces pensamos en el chisme como algo malo, Major. Pero esas pláticas entre amigos cercanos puede tener un lado positivo, justamente ayudar a desahogarnos, sentirnos escuchados y también fortalecer los vínculos con las personas que queremos. La clave es la intención, Matcher, porque no es lo mismo contar algo para pedir un consejo, reírse de una anécdota o liberar estrés, que hablar de alguien con la intención de hacer daño, Matcher. Así que es bueno estar echando chismecito para desahogarse, para sacar lo que traemos muy adentro y en una de esas para escuchar algún consejo de terceros, Matcher. Pero hasta ahí, no se vale estar llevando el chisme a otros lados. Recuerda, haz lo que tú quieras, lo que te haga feliz, pero sin necesidad de dañar a terceros. Cambiamos de ritmo y nos vamos con esto de Taylor Swift. Suena I Knew It, I Knew You. Este jueves en Match 97.9, más pop, conecta.

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1: Match 97.9 más pop. Conéctate, escuchamos a Kendrick Lamar y a Sisa. Esto fue Laughter. Matcher, ay, chismecito. Buenas noticias, porque nuestra artista Match, Ariana Grande, sorprendió a sus fans con el debut de Petal en concierto. Yo soy Luna Iturbe, te acompaño en el Match Morning hasta las 10 de la mañana. Esto lo platicamos a las 8.24 en Match 97.9 más pop. Conéctate.
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0: Hola Mature, ¿qué tal? Espero tengas un excelente jueves.
1: Aviso.
0: Si quieren viajar a la Ciudad de México, para hoy no circulan los autos con engomado verde, terminación de placas 1 y 2, considéralo y evita una sanción.
1: Tráfico lento.
0: En paseo 5 de febrero, desde Boulevard Bernardo Quintana hasta la carretera Tlacote.
1: Buen avance.
0: Carretera 57 presenta buena circulación desde paseo 5 de febrero hasta paseo Quintas del Márquez. También tenemos muy buena circulación en prolongación Ignacio Zaragoza desde Boulevard Hacienda del Jacal hasta Hacienda Escolásticas.
1: Clima.
0: Tenemos un cielo parcialmente nublado. 16 grados en la temperatura. Para hoy alcanzaremos una máxima de 29 grados. No le cambies, quédate en Match 97.9 Más Pop, conéctate.

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97.9 más pop, conéctate, escuchamos a Avril Lavigne, esto fue Complicated, un gran clásico mature para este jueves, casi viernes, disfrutando ya casi del fin de semana, pero iniciando con todo el día mature, grandes canciones, y buenas noticias también, porque nuestra artista Match, Ariana Grande, sorprendió a sus fans con el debut de Petal en concierto. Yo soy Luna Iturbe, te acompaño en el Match Morning hasta las 10 de la mañana, y así fue como Ariana Grande sorprendió a sus fans durante su concierto en Canadá, al interpretar por primera vez en vivo Petal, la canción que le da nombre a su octavo álbum de estudio que va a llegar a nuestros oídos próximo 31 de julio, o sea, mañana, Matcher. Esta fecha en la que también se va a estrenar el videoclip oficial de la canción. En este video, Ariana Grande da vida a una mujer que asiste a un casting y obviamente esto es un guiño a su propia trayectoria como actriz y a esta nueva etapa artística que acompaña el lanzamiento, Matcher. Estamos muy emocionados, muy ansiosos de escuchar esta nueva era de Ariana Grande, que ya supimos de el primer adelanto de este álbum que precisamente vamos a escuchar en este momento. Suena Ariana Grande con Hey That I Made You Love Me en Match 97.9 más pop, conéctate.

97.9 más pop, conéctate, escuchamos a Adele, esto fue Set Fire to the Rain. Major, nuestro artista match que siempre nos da canciones poderosísimas y que estamos esperando grandes, estamos teniendo altas expectativas para su próximo álbum, nueva música que sabemos ya regresó al estudio de grabación. 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Nos vamos con esto de Selena Gómez. Suena ya la canción número 157 del día. Esto es Love On en Match 97.9 más pop. Conéctate.

0: Escuchamos a Bruno Mars, a nuestro artista match con todo el romanticismo de Risk It All. Marjorie, hablando del romanticismo y todo el amor y brillitos, nuestro otro artista match, Sam Smith, ya se va a casar. Yo soy Luna y Turbe, te acompaña en el Match Morning hasta las 10 de la mañana. Esto lo platicamos a las 8:49 en Match 97.9. Más pop, conéctate.
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1: Buen avance.
0: Y recuerda que avanza bien sobre Prolongación Luis Paseur desde Avenida Constituyentes a la Avenida Ignacio Zaragoza. Prolongación Ignacio Zaragoza también está muy bien desde Boulevard Hacienda del Jacal hasta Hacienda Escolásticas. Ahora vámonos con dirección al centro. En Prolongación Corregidora también encuentras buena circulación desde José María Pino Suárez a la calle Miguel Hidalgo y calle Miguel Hidalgo libre desde Paseo Niños Héroes a la calzada de Ezequiel Montes.
1: Clima.
0: 16 grados. 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

97.9 más pop. Conéctate, escuchamos Latch de Disclosure y Sam Smith. Sam Smith, que por cierto, Matchur ya nos dijo que se va a casar. Yo soy Luna y Turbe, te acompaño en el Match Morning hasta las 10 de la mañana. Y nuestro artista Match confirmó que está comprometido con el diseñador Christian Cohen después de 3 años de relación. Esta noticia la compartió durante una entrevista con The New York Times, donde también nos compartió que su próximo álbum Hazel Eyes está inspirado en su prometido Matchur. Desde el título, que justamente hace referencia al color de sus ojos. Hay varias canciones que hablan al respecto sobre un amor correspondido. Está en su etapa más enamorado, Matcher, y evidentemente habían hecho de su relación algo discreto, pero hoy están presumiendo su amor y también esta nueva etapa musical de Sam Smith, que van de la mano. Cambiamos de ritmo, Matcher, seguimos disfrutando de esta mañanita de jueves para iniciar bien el día. Nos vamos con esto de Sarah Larson. Suena ya Midnight Sun. La disfrutamos en Match 97.9 más pop. Conéctate.

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0: 97.9 más pop. Conéctate, escuchamos Asiduas de Harry Styles, nuestro artista match, que ya lleva varios días en territorio mexicano. Y qué suerte los que viven en Ciudad de México y que se lo han topado mientras él corre, mientras está paseando, comiendo taquitos, yendo por un café, Matcher. Muy pronto lo iremos a ver, a disfrutar de su gran concierto. Matcher, ¿sabías tú que gastar en algo que nos hace felices también es parte del bienestar? Yo soy Luna Iturbe, te acompaño en el Match Morning hasta las 10 de la mañana. Esto lo platicamos a las 9.6 en Match 97.9 más pop. Conéctate.
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3: Informe Vial.
4: Hola, Matcher, ¿qué tal? Espero tengas un excelente jueves.
5: Aviso.
4: Si quieren viajar a la Ciudad de México, para hoy no circulan los autos con engomado verde, terminación de placas 1 y 2. Considéralo y evita una sanción.
5: Tráfico lento.
4: En Paseo 5 de Febrero, desde Boulevard Bernardo Quintana hasta la carretera Tlacote.
5: Buen avance.
4: Carretera 57 presenta buena circulación desde Paseo 5 de Febrero hasta Paseo Quintas del Márquez. También tenemos muy buena circulación en prolongación Ignacio Zaragoza desde Boulevard Hacienda del Jacal hasta Hacienda Escolásticas.
5: Clima.
4: Tenemos un cielo parcialmente nublado, 16 grados en la temperatura. Para hoy alcanzaremos una máxima de 29 grados. No le cambies, quédate en Match 97.9 más pop, conéctate.
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2: 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Conéctate. ¿Qué onda, Macho Reca? Luna y Turbe, seguimos conectadísimos una hora más en el Match Morning de Match 97.9. Más pop, conéctate. Arrancando este jueves, casi viernes, ya casi fin de semana, Macho. Vamos a hacer las actividades del día de la mejor manera. Si estamos llegando a la oficina, al negocio, las escuderías Uber Didi que conectan con nosotros desde las calles de Querétaro a disfrutar de las mejores canciones. Y Macho, también en buena información. En dos canciones más vamos a platicar que gastar en algo que nos hace felices también es parte del bienestar. Así que conectadísimos en Match 97.9, más pop, conéctate.

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1: O de outfit, o simplemente salir con amigos, son de estos pequeños premios que nos podemos dar como adultos independientes que generan esta sensación de satisfacción y motivación. De hecho, especialistas en psicología explican que recompensarte de vez en cuando puede ser bastante positivo, siempre y cuando, obviamente, no afecte tus finanzas ni se convierta en una compra compulsiva, Major. Ahí está el meollo del asunto, encontrar este equilibrio entre disfrutar el dinero que ganas y ahorrar también para tus metas o para otras cosas que tengas en mente. Darte un gustito de vez en cuando no es malo, Major. Yo ya me compré un rompecabezas. Está en esta pequeña línea entre justamente lo impulsivo o en realmente tenía ganas de armar un rompecabezas y dije, ¿por qué no? ¿Me gusta armar los rompecabezas? Casi no, pero se me antojó, Matcher. Así que, pues bueno, así sucede con estas compras de gustitos de vez en cuando. Te dejo con esta canción de Dominic Fike, suena ya Baby Doll. Lo disfrutamos en Match 97.9, más pop, conéctate.

0: Catch 97.9 más pop, conéctate. Escuchamos a Rosé y a Bruno Mars. Esto fue APT. Disfrutando de esta gran colaboración exitosísima, Mature. Y vamos a platicar del tema del día de hoy para que me vayas platicando en el talkback de iHeartRadio. Yo soy Luna Iturbe, te acompaño en el Match Morning hasta las 10 de la mañana. Y el tema es, decir la frase, me lo merezco, ¿es la mejor motivación después de un mes pesado? ¿O realmente es el enemigo de nuestros ahorros? Platicamos de esto a las 9:22 en Match 97.9 más pop, conéctate.
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1: Buenos días, Mayor, ¿qué tal? Feliz jueves.
2: A vuelta de rueda.
1: Tenemos muchísima carga sobre Boulevard Bernardo Quintana, desde la Calzada de los Arcos hasta Anillo Vial, Fray Junípero Serra.
2: Tráfico lento.
1: Incrementa la carga sobre carretera 57, desde Paseo 5 de Febrero hasta Paseo Quintas del Marqués. Avenida Cerro del Sombrerete está poco a poco Paseo 5 de Febrero entre Boulevard Bernardo Quintana hasta la Avenida Constituyentes. Y Cerro del Sombrerete también está lento desde Boulevard Bernardo Quintana hasta el Boulevard Tlaloc.
2: Clima.
1: 16 grados. 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

Match 97.9 más pop. Conéctate, escuchamos a Madonna. Esto fue Hung Up. Gran canción para esta mañanita, para iniciar las actividades del día en este jueves, Matcher, y para platicar el tema del día de hoy. Decirnos la frase "me lo merezco" es la mejor motivación después de un mes pesado, Matcher, o realmente es el enemigo de nuestros ahorros. Yo soy Luna y Turbe, te acompaño en el Match Morning hasta las 10 de la mañana, y yo creo que es una gran motivación, porque para eso estamos trabajando, Matcher. De repente yo sé que sí nos duele estar viendo ya después números, que estar viendo lo de las deudas y todo eso, pero finalmente también trabajamos para nosotros. Y la vida es muy corta como para solamente, pues, estarnos limitando. No te digo que si vas a ser así un gastadero en algo que digas, por supuesto que me lo merezco y voy a gastar en esto sin pensar en mi yo del día de mañana que tiene que comer. No, Matcher, tampoco, pero gustitos chiquitos por supuesto que nos lo podemos dar, y es una gran motivación. Pero lo más importante, Matcher, es ¿qué opinas tú? Yo te quiero escuchar en una nota de voz en nuestro talkback de iHeartRadio para que me compartas tu opinión. Mientras tanto, seguimos enfiestando, Matcher, ya que se sienta el fin de semana con Hugo. Este es Moving to the Sun en Match 97.9 más pop. Conéctate.

0: Match 97.9 más pop. Conéctate, escuchamos a Justin Bieber. Esto fue Somebody to Love. Una de mis muchas canciones favoritas, Mature. He de confesarte que mi yo adolescente ponía esta canción una y otra y otra y otra vez. Sí, tenía el disco completo Mature, pero esta canción me gusta a tal grado de que sí, la repetía millones de veces. Yo soy Luna y Trube, te acompaño en el Match Morning hasta las 10 de la mañana. Espero que estés disfrutando tanto la música como yo, Mature. Y estamos platicando el tema del día de hoy. Decir la frase "me lo merezco" es la mejor motivación después de un mes pesado, o realmente es el enemigo de nuestros ahorros. Te escucho en una nota de voz en nuestro trackback de iHeartRadio, nuestra aplicación oficial y gratuita.
1: Hola, Machers. Pues la verdad, de vez en cuando sí hay que darse un gustito. Ya no pensar tanto en la cartera, ya nuestro yo del futuro lo va a arreglar.
0: Definitivamente, Major, hay que darnos ese gustito. Yo estoy completamente de acuerdo. Ya después vemos cómo le hacemos para el futuro, pero por ahora, Major, ¿quién nos va a quitar esa satisfacción y esa motivación de hacernos felices? Seguimos disfrutando de las mejores canciones, Major. Nos vamos con esto de Dua Lipa. Suena ya Levitating en Match 97.9 más pop. Conéctate.

0: 97.9 más pop. Conéctate, escuchamos a Alex Warren. Esto fue Ordinary. Esta canción exitosísima que lo ha llevado a las primeras posiciones de listas de popularidad. Yo soy Luna y Turbe, te acompaño en el Match Morning hasta las 10 de la mañana. Y Matcher, vamos a platicar de BTS, esta agrupación del mundo del K-pop, que ya dijo, no se va a postular a los premios más importantes de la música, los premios Grammy 2027. Platicamos de esto a las 9:46 en Match 97.9 más pop. Conéctate.
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1: Obras.
0: Por motivo de las obras del Tren México-Querétaro, hay reducción extrema de carriles en Boulevard Bernardo Quintana, desde la Calzada de los Arcos hasta Anillo Vial Fray Junípero Serra en ambas direcciones. Anticipa tu salida y evita la zona.
1: Buen avance.
0: Sigue rápido a Avenida Colinas del Cimatario, entra Cerro Blanco hasta la Avenida Luis Vega y Monroy. Avenida Constituyentes también está bien, desde Prolongación Corregidora Sur hasta Prolongación Luis Pasteur. Nada te retrasa sobre Avenida Revolución, desde Primera Privada San Diego y Plutarco Elías Calles.
1: Clima.
0: 16 grados. 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

Touch 97.9 más pop, conéctate, escuchamos Sam Maroon 5, esto fue Sugar. Para endulzarnos esta mañanita de jueves, Major, arrancar bien con nuestras actividades del día, con nuestro trabajo. Y ahí te va chismecito, porque resulta que la exitosísima agrupación de K-Pop BTS no se va a postular a los premios Grammy 2027. Yo soy Luna Iturbe, te acompaño en el Match Morning hasta las 10 de la mañana. Y esto lo dieron a conocer a través de sus historias de Instagram. Los 7 integrantes de BTS anunciaron que el grupo decidió no presentar su candidatura para los premios Grammy 2027. Explicaron que tomaron esta decisión porque se creó esta categoría en los premios Grammy a mejor interpretación de pop asiático. Y ellos consideran que la música debe ser reconocida por su calidad y no clasificarse por región o idioma. Y yo estoy completamente de acuerdo con esto, Major. Esta noticia llamó mucho la atención, está siendo muy polémica en redes sociales, en el mundo del internet. Esto porque es una de las bandas más reconocidas a nivel mundial. También ha tenido ya varias nominaciones y evidentemente con este regreso a los escenarios que hicieron en el 2026 y con su nuevo álbum Arirang, la verdad es que tenían muy altas posibilidades de estas nominaciones, Mature. Ya veremos qué sucede más adelante, también qué sucede con las premiaciones, y mientras tanto, seguimos en el mundo del K-Pop, nos vamos con Eileen. Suena ya It's Me en Match 97.9 más pop, conéctate.

Catch 97.9 más pop. Conéctate, escuchamos a Lala Young. Esto fue Messi. Matcher, hasta aquí llegamos con el Match Morning de Match 97.9 más pop. Conéctate. Yo soy Luna Iturbe, te voy a acompañar una hora más con las mejores canciones, Matcher. Seguimos con más música y son rolas increíbles, Matcher. Una gran variedad musical para este jueves, ya casi inicio de fin de semana, Matcher. Seguimos conectadísimos una hora más en Match 97.9 más pop. Conéctate.

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3: Hola Mature, ¿qué tal? Espero tengas un excelente jueves.
1: Aviso.
3: Si quieren viajar a la Ciudad de México, para hoy no circulan los autos con engomado verde, terminación de placas 1 y 2, considéralo y evita una sanción.
1: Tráfico lento.
3: En Paseo 5 de Febrero, desde Boulevard Bernardo Quintana hasta la carretera Tlacote.
1: Buen avance.
3: Carretera 57 presenta buena circulación desde Paseo 5 de Febrero hasta Paseo Quintas del Márquez. También tenemos muy buena circulación en prolongación Ignacio Zaragoza desde Boulevard Hacienda del Jacal hasta Hacienda Escolásticas.
1: Clima.
3: Tenemos un cielo parcialmente nublado, 16 grados en la temperatura. Para hoy alcanzaremos una máxima de 29 grados. No le cambies, quédate en Match 97.9. Más pop, conéctate.
1: A los 60.
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1: 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Conéctate. ¿Qué onda, Matcher? Estamos conectadísimos una hora más en Match 97.9 Más Pop. Conéctate. Yo soy Luna Iturbe, te acompaño hasta las 11 de la mañana. Seguimos con las mejores canciones, buen chismecito y las mejores promociones. Matcher, viene un gran bloque musical. Ya te estoy poniendo canciones para disfrutar ya casi del inicio de fin de semana, pero para empezar a enfiestar desde tempranito. 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

Garage 97.9 más pop. Conectada, escuchamos a Martin Solveig y esto fue Hello. Esta canción, que fue lanzada en el año de 2011, perteneciente a su álbum Smash, que además tiene un video musical bastante característico, Mature. ¿Cómo olvidar este video en el que ambos están jugando tenis, Mature? Y esta canción que a mí me acompañó en la secundaria. Yo soy Luna y Turbe, te acompaño hasta las 11 de la mañana. Seguimos con las mejores canciones, cambiamos de ritmo y nos vamos con esta gran joya musical, Lady Gaga y Bruno Mars, que también, recordando el video musical, es súper elegante junto a estos dos grandes artistas haciendo una interpretación increíble. Suena ya Die With A Smile, canción número 176 del día en Match 97.9 más pop. Conéctate.

0: 97.9 más pop. Conéctate, escuchamos a The Weeknd. Esto fue Blinding Lights. Disfrutando Mature, te estoy poniendo grandes canciones para este jueves, para iniciar con todas las actividades desde nuestra oficina, desde el negocio, desde las escuderías Uber Didi que conectan con nosotros y están por las calles de Querétaro, Mature. 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
1: A vuelta de rueda.
0: Está demasiado lento sobre Avenida Universidad. Mejor evítalo desde Avenida Tecnológico hasta la calzada Ezequiel Montes. Ya tenemos muchos autos sobre Boulevard Bernardo Quintana entre Calzada de los Arcos hasta Anillo Vial Fray Junípero Serra. Paseo 5 de Febrero complicado desde Boulevard Bernardo Quintana hasta

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Catch 97.9 más pop, conéctate. Escuchamos a Charlie Puth y a Selena Gómez. Esto fue We Don't Talk Anymore. 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Y mientras, yo aquí me encargo de seguirte poniendo las mejores canciones. Suena ya Temper City, esto es Self Aware en Match 97.9 más pop, conéctate.

Match 97.9 más pop, conéctate, escuchamos Scream and Shout de Will.i.am y Britney Spears, nuestra gran artista Match, que recientemente compartió que está aprendiendo a ser más amable con ella misma y le va a dar un giro a su vida. Match está pensando en montar un negocio de jabones y velas, Match, al tiempo que está considerando dejar ya las redes sociales, específicamente Instagram. Yo soy Luna y Turbe, te acompaño hasta las 11 de la mañana. ¿Cómo vamos con las mejores canciones? Te voy a poner esta rolita de nuestro gran artista Match, Justin Bieber, que ahora se dice podría presentarse en el show de medio tiempo de la final de fútbol americano más importante del mundo, Matcher. Tenemos altas expectativas, pero lo cierto es que después de su presentación en la final de fútbol soccer, Matcher, no sabemos con qué pueda sorprendernos y si vaya a ser un show de tal magnitud. Pero ¿tú qué opinas? ¿Tú qué piensas? Mientras tanto lo escuchas con Daniel César. Suena ya Peaches, canción número 182 del día en Match 97.9 más pop, conéctate.

0: Fetch 97.9 más pop, conéctate, escuchamos a Taylor Swift. Esto fue The Fate of Ophelia. Mature, ¿cómo vamos en este jueves? Grandes canciones. Vamos con un gran bloque musical que viene con canciones casi casi recién salidas del horno, Mature. Yo soy Luna y Turbe, te acompaño hasta las 11 de la mañana. Y esta canción escuchamos 10:49 en Match 97.9 más pop, conéctate.
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0: Feliz jueves, Matcher. ¿Qué tal? Vamos con más.
1: Obras.
0: Hay reducción de carriles a causa de obras en la carretera 57 desde La Noria hasta Loma Cuesta China con dirección a la ciudad de Querétaro. Toma precauciones, anticipa tu salida.
1: A vuelta de rueda.
0: En Avenida Corregidora desde Gonzalo Río Arronte y la Avenida Constituyentes. Avenida Zaragoza muy lento desde Avenida Tecnológico a Paseo 5 de Febrero. No te conviene prolongación Luis Pasteur, evítalo desde Avenida Constituyentes a la Avenida Ignacio Zaragoza.
1: Clima.
0: 21 grados. 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

Rush 97.9 más pop. Conéctate, escuchamos a Calvin Harris y a Dua Lipa. Esto fue One Kiss. Esta canción que lanzaron en el año 2018 y que fue un gran himno musical, seguimos disfrutando hasta este 2026. Matcher, seguimos en este nuevo bloque musical junto a nuestra artista Match, Olivia Rodrigo, que está de estreno con esta canción que nos hace recorrido por todas las etapas del amor. Yo soy Luna Iturbe, te acompaño hasta las 11 de la mañana. Y esta canción nos habla también de esa obsesión, cuando ya pasas un poco más allá de la

0: 97.9 más pop. Conéctate, escuchamos a Sara Larson. Esto fue Lush Life. Mature, ha llegado mi momento de decirte bye bye y que tengas un excelente jueves. Yo soy Luna Iturbe y gracias, gracias, gracias por conectarte el día de hoy. Te quedas con Alison Gutiérrez, más tarde llega Ilen Rosales. Y Mature, conectamos otra vez. Yo regreso el sábado a las 10 de la mañana. Te mando mucho amor y brillitos para este día y sigues en Match 97.9 más pop. Conéctate, bye bye.
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2: Obras.
3: Por motivo de las obras del Tren México-Querétaro, hay reducción extrema de carriles en Boulevard Bernardo Quintana, desde la Calzada de los Arcos hasta Anillo Vial Fray Junípero Serra en ambas direcciones. Anticipa tu salida y evita la zona.
2: Buen avance.
3: Sigue rápido a Avenida Colinas del Cimatario, entre Cerro Blanco hasta la Avenida Luis Vega y Monroy. Avenida Constituyentes también está bien, desde Prolongación Corregidora Sur hasta Prolongación Luis Pasteur. Nada te retrasa sobre Avenida Revolución, desde Primera Privada San Diego y Plutarco Elías Calles.
2: Clima.
3: En 21 grados. 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
3: Match 97.9, más pop, conéctate. Major, iniciamos juntos. Nuestro turno la pasamos espectacular porque ya son las 11 de la mañana. Buenos días. Yo soy Alison Gutiérrez, acompaño hoy hasta las 5 de la tarde y conectamos en redes, arroba Match Radio HQ y arroba Alison Gutiérrez. Hoy estamos a 23 grados en la temperatura. Ayer estuvo lloviendo terriblemente, Major. Hay varias inundaciones todavía, así que maneja con cuidado. Te pongo la mejor música para que obviamente tu día se alegre por completo. Provechito, si apenas estás desayunando, te quedas en Match 97.9, más pop, conéctate.

Match 97.9 más pop, conéctate, escuchamos Don't Wanna Know de Maroon 5. Oye, Major, ¿sabías que Maroon 5 existe gracias a James Valentine? Yo soy Alison Gutiérrez, te acompaño hasta las 5 de la tarde. Y así es, antes de unirse a Maroon 5, este hombre era profesor de guitarra, Major. Lo descubrieron por ahí tocando en alguna situación, Major, y los de Maroon 5 dijeron, ¿sabes qué? Únete a la banda, necesitamos tu sonido para mejorar nosotros. Y gracias a él, Major, fue que crearon Songs About Jen, el álbum musical de Maroon 5 que los llevó a la fama. Si no hubiera sido por el sonido de James Valentine, Maroon 5 no estaría donde está ahora, Major. Seguimos con las mejores canciones. Suena Justin Bieber y Nicki Minaj con Beauty and a Bit. Para ti en Match 97.9 más pop, conéctate. Yeah.

0: Match 97.9 Más Pop. Conéctate, escuchamos Flowers de Miley Cyrus. Oye, Major, Olivia Dean acaba de ser nominada a los Premios Mercury, compitiendo directamente con Paul McCartney. Yo soy Alison Gutiérrez, te acompaño hasta las 5 de la tarde, a las 11.23. Te cuento en qué categoría está nominada, por qué, cuándo, cómo, qué es lo que va a suceder. Te quedas en Match 97.9 Más Pop. Conéctate.
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0: Si vas a viajar a la Ciudad de México, que no se te olvide. No circulan los autos con engomado verde, terminación de placas 1 y 2, considéralo antes de salir.
1: A vuelta de rueda.
0: Avenida Universidad está detenido desde Avenida Tecnológico hasta la calzada Ezequiel Montes. Muy complicado en Boulevard Bernardo Quintana entre calzada de Los Arcos hasta Anillo Vial, Fray Junípero Serra. Paseo 5 de Febrero, demasiado lento desde Boulevard Bernardo Quintana y la Avenida Constituyentes. Calle Miguel Hidalgo no te conviene porque también está muy lento entre Avenida Tecnológico hasta la calzada Ezequiel Montes.
1: Clima.
0: Tenemos 21 grados en la temperatura. Alcanzaremos una máxima de 29 grados. 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

Raj 97.9 Más Pop, conéctate, escuchamos a Bruno Mars con That's What I Like. Oye, Major Olivia tiene acaba de ser nominada al premio Mercury 2026, compitiendo directamente con Paul McCartney, Dave Wright y Florence the Machine. Yo soy Alison Gutiérrez, te acompaño hasta las 5 de la tarde. Así es, está compitiendo contra los grandes Major. Los premios Mercury son los premios más prestigiosos de toda la música británica, así que definitivamente se viene algo grande, Major. Obviamente está nominado el álbum de The Art of Loving de Olivia Dean, y el ganador se va a anunciar el próximo 22 de octubre. ¿Tú quién crees que gane? Está, te lo repito. Olivia Dean, Paul McCartney, Dave Wright y Florence the Machine. Yo estoy, Major, y que no me la creo, porque es una categoría súper importante y además son competidores bastante fuertes. Yo le voy a Olivia Dean, Major, la neta, me gusta su música y por eso ya escuchamos juntos So Easy to Fall in Love en Match 97.9 Más Pop. Conéctate.

Watch 97.9 más pop, conéctate. Escuchamos a Kings of Leon, esto fue Sex on Fire. Hoy en 2011, no sé si supiste, Major, pero se separaron un rato porque en pleno show decidieron cancelar el, pues, toda la gira que tenían por Estados Unidos. Yo soy Alison Gutiérrez, te acompaño hasta las 5 de la tarde. Súper polémico esa cancelada, Major, porque fue como literalmente decir en el micrófono: ¿saben qué? Voy a ir a tomar un par de copillas, unas cocopiñas, y ahí vengo de vuelta. Ya no regresaron, Major, y cancelaron todos los conciertos que tenían ya programados. Y después de eso salieron a revelar que en realidad el problema era que estaban agotadísimos. La presión de la fama, las tensiones de la familia, porque son tres hermanos en la banda y un primo Major, y las discusiones, obviamente, pues fuera del trabajo, se llegaban dentro del estudio y era horrible, Major. Después de eso hablaron y dijeron: ¿sabes qué? No vale la pena estar peleados, somos un gran equipo. Y hasta ahora siguen sacando música increíble, Major. Seguimos con un gran artista también, que mira, ahorita anda cambiando bastante. The Weeknd con Save Your Tears suena en Match 97.9 más pop, conéctate.

0: 97.9, más pop, conéctate. Escuchamos a Alex Zip y Bruno Martini con Hear Me Now. 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Yo soy Alison Gutiérrez, te acompaño hasta las 5 de la tarde. 11.47 te digo cómo participar y ganar por tu increíble bocina inteligente, match. Te quedas en Match 97.9, más pop, conéctate.
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1: Tráfico lento.
0: Sal a tiempo, tenemos incremento al tráfico sobre Avenida San Diego desde Primera Privada San Diego y Espuela del Ferrocarril. Ya tenemos complicaciones vehiculares sobre Paseo 5 de Febrero. Están desde Boulevard Bernardo Quintana hasta Avenida Constituyentes.
1: Buen avance.
0: El Cerro del Sombrerete desde Boulevard Bernardo Quintana hasta Boulevard Tlaloc. Avenida Revolución no lleva carga desde Primera Privada San Diego y Plutarco Elías Calles.
1: Clima.
0: 23 grados. 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

Match 97.9, más pop, conéctate. Justin Bieber can speed the demon. Oye, Major, este verano suena lo mejor y obviamente yo quiero que lo disfrutes como se debe, con una bocina inteligente Match. Yo soy Alison Gutiérrez, te acompaño hasta las 5 de la tarde. 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

Match 97.9 Más Pop. Conéctate, escuchamos a Pink con Get the Party Start. Oye, Major Grillage Project sigue recaudando fondos, obviamente, con su increíble canción Infinity del 2008. Yo soy Alison Gutiérrez, acompaño hasta las 5 de la tarde. 12:06, hablamos de esto porque está realmente loco, Major, lo que está sucediendo con esta canción. Te quedas en Match 97.9 Más Pop. Conéctate.

0: información vial.
1: Aviso.
0: Si vas a viajar a la Ciudad de México, que no se te olvide. No circulan los autos con engomado verde, terminación de placas 1 y 2, considéralo antes de salir.
1: A vuelta de rueda.
0: Avenida Universidad está detenido desde Avenida Tecnológico hasta la calzada Ezequiel Montes. Muy complicado en Boulevard Bernardo Quintana entre calzada de Los Arcos hasta Anillo Vial Fray Junípero Serra. Paseo 5 de Febrero demasiado lento desde Boulevard Bernardo Quintana y la Avenida Constituyentes. Calle Miguel Hidalgo no te conviene porque también está muy lento entre Avenida Tecnológico hasta la calzada Ezequiel Montes.
1: Clima.
0: Tenemos 21 grados en la temperatura. Alcanzaremos una máxima de 29 grados. 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
3: Match 97.9, más pop, conéctate. Matcher, ya son las 12 del mediodía. El sol está en su mero punto. Hay 25 grados en la temperatura. Hace calorcito, pero algo rico, Matcher. Yo soy Alison Gutiérrez, te acompaño hasta las 5 de la tarde. Ya estamos en pleno verano, Match, y yo quiero, por favor, que disfrutes la música que te preparé, porque semejante cosa que se viene, ¿eh? 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Te digo cómo participar y ganar. Te quedas en Match 97.9, más pop, conéctate.

Match 97.9 Más Pop, conéctate. Escuchamos Infinity de Guru Josh Project. Esta canción, Major, que de hecho es como el remix de la canción que salió en el 89 de Paul Walden. Yo soy Alison Gutiérrez, te acompaño hasta las 5 de la tarde y así es. Infinity original, Major, salió en el 89. Un clásico del Acid House que por supuesto sonaba tremendamente en aquellos tiempos. Pero luego en el 2008, Guru Josh Project dijo, ¿sabes qué? Y si le ponemos un poquito de ritmo, pues un poco más de pop, lo creó y literalmente lo llamó Infinity 2008 Major. Y esta canción fue de hecho mucho más exitosa que la versión original. ¿Te sabías eso? Seguimos con grandes canciones, esta vez una original. Esta es The Summer, suena para ti, Back to Friends en Match 97.9 Más Pop, conéctate.

0: Touch 97.9, más pop, conéctate, escuchamos Houdini de Dua Lipa. 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Te quedas en Match 97.9, más pop, conéctate.
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2: A vuelta de rueda.
4: Está en Avenida Cimatario, desde Profesores y la Avenida Constituyentes se encuentra intensa carga. Hay mucho tráfico en Boulevard Bernardo Quintana, complica entre Calzada de los Arcos hasta Anillo Vial, Fray Junípero Serra. Tenemos en prolongación corregidora intensa carga. Por favor, evítalo desde Avenida Constituyentes a la calle Miguel Hidalgo. Avenida Luis Pasteur también presenta intensa carga desde Enrique A. Martínez a Avenida Constituyentes.
2: Clima.
4: Sigue con 23 grados. 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

Match 97.9 Más Pop, conéctate, escuchemos a Coldplay con Clocks. 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Lo haces en lo que suena Tame Impala con Dracula para ti en Match 97.9 Más Pop. Conéctate.

Match 97.9, más pop, conéctate. Counting Stars, The One Republic, sonando. Oye, ¿sabías que esta canción tiene más versiones que cualquier otra canción en el mundo? Yo soy Alison Gutiérrez, te acompaño hasta las 5 de la tarde. Y es que Ryan escribió esta canción, Mature, cuando esperaba a Beyoncé para grabar una rola juntos. Y en lugar de quedarse sin hacer nada, comenzó como que a crear el ritmo y tardó meses reescribiendo esta rolota, Mature. Así que hay como 1000 versiones de Counting Stars. Ojalá algún día escuchemos todas. Seguimos con Billie Eilish, Birds of a Feather, and Match 97.9. Más pop, conéctate.

0: Rush 97.9 más pop, conéctate, escuchamos Born This Way de Lady Gaga. Oye, Major, los integrantes de BTS hicieron una protesta ayer en frente de los Grammys, de los premios Grammy 2027. Yo soy Alison Gutiérrez, te acompaño hasta las 5 de la tarde, a las 12.46 hablamos de esto. Te quedas en Match 97.9 más pop, conéctate.
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4: Que tengas un buen camino, Matcher. Vamos con más.
2: Obras.
4: Por motivo de las obras del Tren México-Querétaro, hay reducción extrema de carriles en Boulevard Bernardo Quintana, desde la Calzada de los Arcos hasta Anillo Vial, por Junípero Serra en ambas direcciones. Mejor evita la zona y utiliza vías alternas.
2: A vuelta de rueda.
4: Tenemos sobre Avenida Luis Pasteur intensa carga desde Enrique A. Martínez y Avenida Constituyentes.
2: Buen avance.
4: Donde nada te va a retrasar, ya es sobre Avenida Universidad, justamente desde Prolongación Corregidora Norte hasta la calle Arista. Tenemos ahorita en Avenida Revolución buena circulación desde Primera Privada, San Diego y Plutarco Elías Calles, y Avenida Constituyentes avanza bien entre Avenida Tecnológico hasta la calzada Ezequiel Montes.
2: Clima.
4: 23 grados. 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

Match 97.9 Más Pop. Conéctate. Escuchamos a Eyelid con It's Me, música de K-Pop Major, que también encuentras en la estación digital K-Pop México Radio. Oye, los 7 integrantes de BTS informaron que no se van a presentar en los Grammys 2027 Major porque no están de acuerdo con las decisiones que se están tomando. Déjate cuento. Yo soy Alison Gutiérrez, te acompaño hasta las 5 de la tarde. Es una protesta contra la nueva categoría de mejor interpretación de pop asiático Major. BTS considera que clasificar la música por región o por idioma va en contra de la idea total de que el arte debe competir en igualdad de condiciones, Matcher. Y yo no sé tú, pero yo pienso lo mismo con la música latina, porque también estamos en los Grammys para la música latina y definitivamente es algo que segrega bastante la música, Matcher, en español. Ahora lo quieren hacer con la música

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0: Match 97.9, más pop, conéctate. What makes you beautiful? The One Republic, te iba a decir, One Direction Matcher. Oye, Kendall Harry Styles paseándose como si nada en la Ciudad de México y todo mundo buscándolo. Oye, él hizo que más gente corriera que cualquier otra campaña de salud, Matcher. Oye, ¿qué onda con Bruno Mars, que acaba de cerrar su histórica residencia de 6 conciertos en el Estadio Wembley en Londres? Yo soy Alison Gutiérrez, te acompaño hasta las 5, conectadísimo, 1:06, platicamos de esto. Te quedas en Match 97.9, más pop, conéctate.
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2: Tráfico lento.
11: Sala tiempo, tenemos incremento al tráfico sobre Avenida San Diego desde Primera Privada San Diego y Espuela del Ferrocarril. Ya tenemos complicaciones vehiculares sobre Paseo 5 de Febrero. Están desde Boulevard Bernardo Quintana hasta Avenida Constituyentes.
2: Buen avance.
11: En Cerro del Sombrerete, desde Boulevard Bernardo Quintana hasta Boulevard Tlaloc. Avenida Revolución no lleva carga desde Primera Privada San Diego y Plutarco Elías Calles.
2: Clima.
11: 23 grados. 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
7: Match 97.9, más pop, conéctate. Major, seguimos juntos una hora más. Son las 12:59, casi la una de la tarde. Yo soy Alison Gutiérrez, te acompaño hasta las 5. Y conectamos también en redes sociales, @MatchRadioHQ y @AlisonGutiérrez. Oye, Major, ¿qué onda con Ariana Grande? Mañana ya, y ya nos estrena por completo su nuevo álbum, Petal. Sale mañana 31 de julio, te doy los detalles en un ratito más. Además, sabemos perfectamente que Katy Perry estuvo atrapada en una botella de plástico, Major, así como lo escuchas. Te cuento de qué se trata en un rato. Te quedas en Match 97.9, más pop, conéctate.

Match 97.9 más pop, conéctate. Escuchamos a Jagi con Angel. Oye, Major, Bruno Mars acaba de cerrar su histórica residencia de 6 conciertos en el estadio Wembley en Londres. Algo para celebrarse realmente, Major. Yo soy Alison Gutiérrez, te acompaño hasta las 5 de la tarde. Y así es, como parte del Romantic Tour, estuvo en esta mini residencia de 6 conciertos, Major, y ahora se lanza directito para Japón, donde hizo un completo sold out. Escuchamos a Bruno Mars con I Just Mic'd en Match 97.9 más pop, conéctate.

0: Touch 97.9 más pop. Conéctate, escuchamos Aaron Smith con Dancing. Oye, la cuenta regresiva terminó. Major, mañana es el gran estreno del nuevo álbum Petal de Ariana Grande. Yo soy Alison Gutiérrez, te acompaño hasta las 5. 1:23, te cuento de esto. Sigues en Match 97.9 más pop. Conéctate.
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1: Tráfico lento.
0: Lo vamos a encontrar en Paseo 5 de Febrero, entre el Boulevard Bernardo Quintana y Avenida Constituyentes. Se complica la circulación de Prolongación Corregidora entre Avenida Constituyentes y la calle Miguel Hidalgo. Vamos lentos en Avenida Cimatario, entre Profesores y Avenida Constituyentes. Con asentamientos en Avenida San Diego, entre Primera Privada San Diego y Espuela del Ferrocarril.
1: Clima.
0: 23 grados. 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

Match 97.9, más pop, conéctate, escuchamos a Mojo con Lady. Oye, Major, ahora sí, mañana termina la cuenta regresiva, mañana 31 de julio estrenamos Petal de Ariana Grande. Bueno, más bien, Ariana Grande estrena Petal, su nuevo álbum. Yo soy Alison Gutiérrez, te acompaño hasta las 5 de la tarde y así es, Major. Mañana ya por fin tendremos el álbum completo, un álbum, dice ella, que es de rabia sin filtros. Algo que nunca había explorado tan de directo, Major. O sea, ella misma ha dicho que por primera vez decidió no suavizar absolutamente nada sus letras y mostrar sus emociones siendo súper cruda, Major. Así que sí, mañana a ver con qué nos sorprende Ariana Grande. Mientras, te dejo con este pequeño adelanto de Petal suena para ti, Ariana, con Hate That I Made You Love Me. La canción número 213 del día en Match 97.9. Más pop, conéctate.

Hatch 97.9, más pop, conéctate, Katy Perry con Roar. Oye, se quedó atrapada en una botella de plástico en pleno concierto, Matcher. Yo soy Alison Gutiérrez, te acompaño hasta las 5. Yo sé, parece falso lo que te digo, pero es real, Matcher. Se metió a una burbuja, a un, pues sí, como era tipo botella de plástico, pero sabes, como algo gigante, Matcher, no una botella chiquita, porque evidentemente no cabe. Y se aventó sobre el público en el Eyes of MTV en Malta, Matcher, y se quedó momentáneamente atrapada ahí porque el público no la quería regresar al escenario. Terminó pidiéndoles por favor que la regresaran, obviamente, que la ayudaran a rodarse hasta el escenario, y así fue, pero duró bastante tiempo encima del público, Matcher. La gente obviamente divirtiéndose un montón, pero Katy yo creo que sí se debe haber espantado un poco, Matcher. Seguimos con grandes canciones, una para ti, Steven Sánchez, con Until I Found You, la canción 215 del día en Match 97.9, más pop, conéctate.

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0: 97.9 más pop, conéctate a Jean Paul junto a Dua Lipa con No Lie. Oye, Matcher, este verano Match tengo para ti las mejores sorpresas. Bocinas inteligentes Match y es tu última oportunidad para participar y ganar. Yo soy Alison Gutiérrez, te acompaño hasta las 5. 1:47 te digo cómo hacerle para obviamente ser uno de los muchísimos ganadores. Te quedas en Match 97.9 más pop, conéctate.
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1: Tráfico lento.
4: Sobre Avenida Cimatario, entre Profesores y Avenida Constituyentes. Vamos muy lentos en el Boulevard Bernardo Quintana, entre Calzada de los Arcos y el Anillo Vial Fray Junípero Serra. Sal con tiempo. Y te encuentras con asentamientos en Avenida Luis Pasteur, entre Enrique Martínez y Avenida Constituyentes.
1: Buen avance.
4: Aprovecha carretera 57, entre Paseo 5 de Febrero y Paseo Quintas del Marqués.
1: Clima.
4: 23 grados. 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

Touch 97.9 Más Pop, conéctate. Escuchamos Midnight Sun de Sarah Larson. Matcher, justamente lo mejor para este verano match. Qué mejor que Sarah Larson y una bocina inteligente match. Te digo cómo participar y ganar. Yo soy Alison Gutiérrez, te acompaño hasta las 5 de la tarde. 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Y esta es tu última oportunidad, Matcher, porque mañana anunciamos a los increíbles ganadores de esta última semana. En lo que te registras, te dejo con Joe, suena para ti End of Beginning, la canción número 218 del día en Match 97.9 Más Pop. Conéctate.

0: Match 97.9, más pop, conéctate, escuchamos a Black Eyed Peas con My Homes. Oye, Major, de aquí nos vamos a una hora de música continua, música sin interrupción, y hablamos de Muse, porque una vez fueron acusados de hacer playback en vivo, y por supuesto ellos se tomaron el rol en serio y lo fingieron por completo y nadie se dio cuenta. Yo soy Alison Gutiérrez, te acompaño hasta las 5 de la tarde, 2:07, te platico más detalles de esto, te quedas en Match 97.9, más pop, conéctate.
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1: Matchers, que tengan un excelente jueves. Vamos con toda la información vial.
2: Aviso.
1: Si planeas viajar a la Ciudad de México, hoy no circulan los autos con holograma 1 y 2. Engomado verde y terminación de placas en 1 y 2. Evita una sanción.
2: Tráfico lento.
1: En Boulevard Bernardo Quintana, entre Calzada de los Arcos y el Anillo Vial Fray Junípero Serra. Vamos muy lentos en Avenida San Diego, entre Primera Privada San Diego y Escuela del Ferrocarril. Con asentamientos en Avenida Cimatario, entre Profesores y Avenida Constituyentes.
2: Buen avance.
1: Aprovecha la circulación constante en la calle Miguel Hidalgo, entre Calzada Ezequiel Montes y Prolongación Corregidora. Nada te detiene en Avenida Revolución, entre Primera Privada San Diego y Plutarco Elías Calles.
2: Clima.
1: 23 grados. 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
2: 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Así es. Iniciamos una hora de música continua. Música sin interrupción. Yo soy Alison Gutiérrez. Te acompaño hasta las 5 de la tarde. Y conectamos también en redes. Arroba Match Radio HQ y arroba Alison Gutiérrez en Insta. Oye, Matcher. Mañana Selena Gómez estrena nueva canción junto a Benny Blanco y Becky G. Te cuento los detalles en un rato más. Además, Harry Styles ya está en la Ciudad de México. Mañana inicia el Together Together Tour. Y por supuesto tengo para ti acceso cuádruple, pasaporte Match para que te vayas con tus mejores amigos. Te digo cómo participar y ganar. Te quedas en Match 97.9, más pop, conéctate.

97.9, más pop, conéctate. Escuchamos a Muse con Uprising en esta hora de música continua. Marjorie, que una vez fueron acusados de hacer playback, obviamente fue falso, pero ellos decidieron tomar la broma como algo que justamente lo era, una broma. Yo soy Alison Gutiérrez, te acompaño hasta las 5 de la tarde, y es que en programa de tele italiana Marjorie en 2009, la producción les pidió que por favor hicieran playback para no cometer errores. La banda, por supuesto, como protesta, dijo, ¿sabes qué? Está bien, lo haremos, pero vamos a intercambiar los instrumentos, Marjorie. Así que apareció Dominic Howard cantando, que él en realidad era el baterista. Luego el vocalista Matt Bellamy se sentó en la batería major y el bajista Chris fingió tocar la guitarra. Obviamente lo más divertido de todo esto es que al principio la gente no se dio cuenta que estaban haciendo esto y después ellos lo explicaron y justo dijeron que decidieron burlarse, que le estaban pidiendo hacer playback cuando ellos jamás lo hacían, major. ¿Tú qué opinas de esto? Me parece algo súper gracioso. Seguimos la hora de música continua con Hugo de Solto para ti, Jamaican, la canción número 222 del día en Match 97.9, más pop, conéctate.

Match 97.9 Más Pop. Conéctate, escuchamos Espresso de Sabrina Carpenter en esta hora de música continua. Matcher, si estás buscando un plancito para irte de vacaciones, Adele tiene la situación perfecta. Déjate cuento, yo soy Alison Gutiérrez, te acompaño hasta las 5 de la tarde. Y es que ella nos dice que Italia es el lugar perfecto para vacacionar, Matcher. Hay demasiados sitios declarados Patrimonio de la Humanidad por la UNESCO en Italia, que no te sabías eso. Así que en cualquier otro país no encuentras tal cantidad de lugares, Matcher. Yo también me quiero lanzar de vacaciones a Italia junto con Adele, Matcher. A ver si nos inspiramos un poquito. Te dejo con este rolón, suena para ti, Someone Like You, la canción número 224 del día en Match 97.9 Más Pop. Conéctate.

Match 97.9, más pop, conéctate, escuchemos a Hugo Can Move Into The Zone en esta hora de música sin interrupción. Oye, Match, el mayor éxito Irish de los Goo Goo Dolls. Hablemos de esto. Yo soy Alison Gutiérrez, te acompaño hasta las 5 de la tarde. No pudo entrar al Billboard Hot 100, así como lo escuchas. Cuando se lanzó en el 98 para la película City of Angels, la canción rompió récord al permanecer 18 semanas consecutivas en el número 1 mayor del ranking Hot 100, pero de Airplay. En Billboard no pudo porque no tenían un disco físico mayor, y para ese entonces tenías que tenerlo para poder entrar al Billboard Hot 100. Hoy en día esto ya no es necesario, pero aún así es por esto que Irish de Goo Goo Dolls nunca pudo estar en el Billboard Hot 100. Escuchamos este rolón de los Goo Goo Dolls, la número 226 del día en Match 97.9, más pop, conéctate.

89.9 más pop, conéctate, escuchamos a Selena Gómez con Love Brown en la hora de música sin interrupción. Oye, mañana 31 de julio se estrena por fin una canción que tiene con Benny Blanco y Becky G, Te Olvido Lala, así se llama, Major. Yo soy Alison Gutiérrez, te acompaño hasta las 5 de la tarde, y es que así es, el álbum Hermoso ya se estrena por completo el 14 de agosto, Major, pero mañana tenemos el primer adelanto con la canción Te Olvido, entre paréntesis Lala, no lo sé, Major, de Benny Blanco, Selena Gómez y Becky G. Esta colaboración se ve que viene con todo, Major. Yo no sé tú, pero me muero de ganas por escucharlo. Escuchamos juntos a Shakira con Whenever, Whatever, la canción número 228 del día en Match 97.9 más pop. Conéctate.

Match 97.9 más pop. Conéctate, escuchamos a mi mejor amiga Taylor Swift con I Knew It, I Knew You Matter, su nueva rola en esta hora de música continua. Oye, nuevas noticias, y es que Evanescence, nos vamos hasta otro extremo mayor de la música, de otro género musical, estrenan esta nueva canción, Who Will You Follow. Yo soy Alison Gutiérrez, estoy contigo hasta las 5 de la tarde. Esta canción mayor trata sobre la búsqueda de la verdad en un mundo lleno de ruido, manipulación, desinformación, dicen ellos. Emily estuvo explicando que la canción nació de la sensación de estar rodeados de demasiada información mayor, personas intentando influir en lo que creemos y una realidad donde muchas veces es difícil saber qué es verdadero. Y no sé tú, pero a mí me parece un tema súper real y muy actual, mayor. Te dejo con esta otra canción de Evanescence, suena para ti, Bring Me to Life, la canción número 230 del día para ti en Match 97.9 más pop. Conéctate.

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0: Match 97.9 más pop. Conéctate, escuchamos Your Beautiful de James Blunt, cerrando la hora de música. ¿Qué? La música seguida, Matcher. Oye, tenemos grandes noticias, y es que Daft Punk tiene una canción haciendo homenaje a cierto DJ que hace unos días Matcher nos dejó. Yo soy Alison Gutiérrez, te acompaño hasta las 5 de la tarde. A las 3:06 hablamos de esto. Te quedas en Match 97.9 más pop. Conéctate.
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2: Match 97.9. Más pop. Conéctate. ¿Qué onda, Matchers? Seguimos conectando un rato más. Son casi las 2 de la, las 3 de la tarde, más bien las 2:58. Yo soy Alison Gutiérrez. Te acompaño hoy hasta las 5 de la tarde. Y conectamos también en redes. Arroba Match Radio HQ y arroba Alison Gutiérrez. Oye, conectadísimo, porque en esta hora tengo para ti acceso cuádruple al Festival Pulso GNP aquí en Querétaro, Matcher, para que obviamente vayas con tus mejores amigos a disfrutar de la mejor música. Además, te tengo las mejores canciones preparadas. Te quedas en Match 97.9 Más Pop. Conéctate.

Match 97.9 más pop, conéctate. Escuchamos a Daft Punk con One More Time. Oye, Major, hace dos días, tristemente, la música del electro perdió a una de sus figuras más icónicas, el DJ francés Kavinsky. Yo soy Alison Gutiérrez, te acompaño hasta las 5 de la tarde. Y así es, Major. Era súper conocido por su estilo de los años 80, tener obviamente un éxito enorme con Night Call junto a Daft Punk. Y esa rola rompió mundialmente, Major. Se volvió súper famosa gracias a una película donde justamente actúa Ryan Gosling en Drive. Si no la has visto, te la recomiendo muchísimo. Aquí seguimos con noticias un poquito más felices, Mature, escuchando a Bruno Mars, que anda de gira ahorita. Risk It All para ti, la canción número 235 del día en Match 97.9 más pop. Conéctate.

0: 97.9, más pop, conéctate. Escuchamos a Dua Lipa con Don't Start Now. Oye, Major, tenemos que hablar de software. Y es que esta canción nos dice algo bien importante, Major. Y es que hay que crear distancia poco a poquito con esa persona que tal vez nos hace sentir como un poquito mal, ¿sabes? Yo soy Alison Gutiérrez, te acompaño hasta las 5 de la tarde. 3.24 hablamos de esto. Y además, Major, acá entre nos conectamos con la escudería Match, que ya anda en las calles de Querétaro. Te quedas en Match 97.9, más pop, conéctate.
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0: Matchers, que tengan un excelente camino. Vamos con toda la información para que no se queden atorados en el tráfico.
1: Obras.
0: Del Tren México-Querétaro con reducción extrema de carriles en Boulevard Bernardo Quintana, entre Calzada de los Arcos y el Anillo Vial Fray Junípero Serra. Esto en ambos sentidos. Te recomendamos anticipar tu salida, evita la zona y utiliza vías alternas.
1: Tráfico lento.
0: Sobre prolongación Corregidora entre Avenida Ignacio Zaragoza y Avenida Universidad. Se complica el avance de Paseo 5 de Febrero entre el Boulevard Bernardo Quintana y Avenida Constituyentes. Lento sobre Avenida Tecnológico entre Avenida Zaragoza y Avenida Hidalgo. Sal con tiempo. Con asentamientos en Ejército Republicano entre Avenida Constituyentes e Independencia.
1: Clima.
0: 27 grados. 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

Match 97.9 más pop, conéctate. Escuchamos a Rihanna con Love on the Brain. Oye, Match, hablemos de self-aware, ser consciente de uno mismo, de Temper City. Yo soy Alison Gutiérrez, te acompaño hasta las 5 de la tarde. Y es que esta canción tiene un doble sentido, Match. No habla de alguien que ya resolvió sus problemas, sino más bien como de alguien que es consciente de sus errores, sus patrones, sus emociones y todavía sigue atrapado en ellos. Yo te ayudo si estás en la misma situación que estos chicos, Match, no te preocupes. Lo primero que puedes hacer es crear distancia poco a poco para salir de esta situación. Siempre que tienes contacto con esa persona o eso que te hace daño, el cerebro sigue recibiendo pequeñas dosis como de conexión que mantienen el apego, Matcher. Así que irte poco a poquito es lo que tienes que hacer si te encuentras en esa situación, ¿de acuerdo? Te dejo con Temper City, suena self-aware para que lo disfrutes. Es la número 238 del día en Match 97.9. Más pop, conéctate.

Match 97.9 Más Pop, conéctate, escuchamos I Like It de Enrique Iglesias. Hoy este año continúa con presentaciones internacionales y además mantiene activa la etapa posterior al álbum Final Volumen 2 Mature. Yo soy Alison Gutiérrez, te acompaño hasta las 5 de la tarde. Y es que este álbum que anunció como cierre de su carrera Mature, la etapa de sus discos tradicionales, dice él, aunque declaró que esto no significa retirarse de la música por completo, ni de los escenarios, porque es lo que lo mantiene vivo Mature. Y a mí me encanta que haya dicho eso, que haya dejado claro que no se va de la música. Seguimos con grandes artistas que también no paran este año. Rosé y Bruno Mars con Apathy, la canción número 240 del día en Match 97.9 Más Pop, conéctate.

0: Match 97.9 más pop. Conéctate, escuchamos a Pedro Rosé junto a Bruno Mars. Oye, Matchers, si te quieres lanzar al Festival Pulso GNP con tus mejores amigos, déjame decirte cómo hacerlo con un pasaporte Match. Yo soy Alison Gutiérrez, te acompaño hasta las 5:46, te digo cómo participar y ganar. 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
1: Tráfico lento.
4: Sobre Ejército Republicano, entre Avenida Constituyentes y hasta llegar a Independencia. Se complica el avance de Avenida San Diego, entre Primera Privada San Diego y Escuela del Ferrocarril. Vamos muy lentos en Avenida Paseo Constituyentes, entre Prolongación Zaragoza y Paseo 5 de Febrero. Con asentamientos en Prolongación Corregidora, entre Avenida Ignacio Zaragoza y Avenida Universidad.
1: Buen avance.
4: Aprovecha carretera 57, entre Paseo 5 de Febrero y Paseo Quintas del Marqués.
1: Clima.
4: 27 grados. 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

0: 97.9, más pop, conéctate, escuchamos a Lola Young con Messi. Oye, Mayur, Camila Cabello acaba de anunciar su quinto álbum de estudio y yo te platico los detalles. Yo soy Alison Gutiérrez, te acompaño hasta las 5 de la tarde, 4:08, te digo todo, te quedas en Match 97.9, más pop, conéctate.
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0: Continúa disfrutando de tu camino y es momento de más información vial.
1: Aviso.
0: Te vas a encontrar con reducción de carriles a causa de obras en carretera 57, entre La Noria y Loma Cuesta China con dirección a la ciudad de Querétaro. Toma tus precauciones y anticipa tu salida.
1: Tráfico lento.
0: En Avenida Tecnológico, entre Avenida Zaragoza y Avenida Hidalgo, se complica el avance de Avenida San Diego, entre Primera Privada San Diego y Espuela del Ferrocarril. Tránsito lento en Ejército Republicano, entre Avenida Constituyentes e Independencia, con asentamientos en Paseo 5 de Febrero, entre el Boulevard Bernardo Quintana y Avenida Constituyentes.
1: Clima.
0: 27 grados. 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
3: 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Major, son las 4:02. Yo soy Alison Gutiérrez, te acompaño hasta las 5. Así que sí, oficialmente es nuestra última hora juntos de este día, Major. Hoy estamos a 28 grados en la temperatura. Dicen por ahí que está nubladito en unas partes de Querétaro. Ha estado lloviendo en las noches, Major, así que mucho cuidado. Aún son las 4, todavía es la tardecita, algo bien, pero probablemente más tarde sí esté lloviendo. Te tengo preparadas las mejores rolas y por supuesto las mejores sorpresas. Te quedas en Match 97.9 Más pop, conéctate.

Touch 97.9, más pop, conéctate. Escuchamos a Shawn Mendes junto a Camila Cabello con Señorita. Que por cierto, Camila ya confirmó que está en sesiones de grabación para su quinto álbum de estudio, Mature. Yo soy Alison Gutiérrez, te acompaño hasta las 5 de la tarde. Incluso estuvo bromeando con que su pasión por apoyar partidos de fútbol, Mature, la dejó sin voz, con una voz cansadísima, mientras ella estaba trabajando en su próximo disco. Así que tal vez escuchemos un par de canciones con una voz de Camila Cabello bastante desgastada. Suena Dominic Fike con Baby Doll para ti en Match 97.9. Más pop, conéctate.

0: Match 97.9 Más Pop. Conéctate, escuchamos a Sabrina Carpenter con Man Child. Oye, Major, ¿qué onda con Britney Spears? Este 2026 vendió toda su música. Yo soy Alison Gutiérrez, estoy contigo hasta las 5 de la tarde. 4:22, te cuento de qué se trata. Te quedas en Match 97.9 Más Pop. Conéctate.
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1: Tráfico lento.
0: Si tu camino es por Boulevard Bernardo Quintana, vas a avanzar poco entre Calzada de los Arcos y el anillo vial Fray Junípero Serra. Tránsito lento en Ejército Republicano entre Avenida Constituyentes y hasta llegar a Independencia. Y con asentamientos en Avenida San Diego entre Primera Privada San Diego y Escuela del Ferrocarril.
1: Buen avance.
0: Aprovecha la circulación constante en Avenida Revolución entre Primera Privada San Diego y Plutarco Elías Calles.
1: Clima.
0: 27 grados. 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

Match 97.9 Más Pop, conéctate. Britney Spears con Toxic. Que macho, esta canción, Oops, I Did It Again y Circus, ya no le pertenecen a Britney Spears. Yo soy Alison Gutiérrez, acompaño hasta las 5 de la tarde. Así es, este año, macho, 2026, Britney vendió los derechos de su catálogo musical a Primary Wave Music con un acuerdo que incluye, te digo, sus mejores éxitos. Toxic, Oops, I Did It Again, Circus, entre un montón de canciones más que Britney ya no tiene, pero sí tiene unos buenos dólares en el bolsillo, Mature. Seguimos con grandes canciones. Olivia Dean con So Easy to Fall in Love, la canción número 247 del día en Match 97.9 Más Pop, conéctate.

97.9 más pop, conéctate a The Weeknd con Can't Feel My Face. Oye, Major, tenemos que hablar de Taylor Swift porque se empezó a rumorar que tiene tratos para una gira por Europa. Yo soy Alison Gutiérrez, te acompaño hasta las 5 de la tarde. Soy tu Swiftie de confianza, así que, Major, lo que yo te digo es real. No creo que esté haciendo una gira o que esté planeando una gira por Europa. Es demasiado sospechoso, Major. Después de The Life of a Showgirl, ella dijo y dejó claro que estaba muy cansada de las giras y que no planeaba ni siquiera sacar un álbum muy pronto, ¿sabes? Que sí estaba trabajando en música nueva, pero que todavía no estaba planeando sacar algo nuevo, que The Life of a Showgirl iba a tener su tiempo, Matcher. Así que no, no creo que la gira por Europa sea algo real. Seguimos con mi mejor amiga Taylor Swift. Suena Opalite para ti en Match 97.9. Más pop, conéctate. Ajá.

0: Match 97.9 Más Pop, conéctate. Escuchamos Moves Like Jagger de Maroon 5. Oye, Matcher, este verano Match, yo quiero que tú lo disfrutes como se debe con tu bocina inteligente Match. Te digo cómo participar y ganar. Te quedas en Match. Ah, no, te digo a las 4:45, ¿de acuerdo? Te quedas en Match 97.9 Más Pop, conéctate.
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0: Machers, que tengan un excelente camino y vamos con toda la información vial.
1: Aviso.
0: Si aún planeas viajar a la Ciudad de México, hoy no circulan los autos con holograma 1 y 2. Engomado verde y terminación de placas en 1 y 2. Evita una sanción.
1: Tráfico lento.
0: En Avenida Tecnológico, entre Avenida Zaragoza y Avenida Hidalgo. Se complica el avance de Avenida San Diego, entre Primera Privada San Diego y Espuela del Ferrocarril. Tránsito lento en Ejército Republicano, entre Avenida Constituyentes e Independencia. Con asentamientos en Paseo 5 de Febrero, entre el Boulevard Bernardo Quintana y Avenida Constituyentes.
1: Clima.
0: 27 grados. 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

Match 97.9 Más Pop, conéctate a Elite con It's Me Sonando. Oye, puedes sonar también en tu bocina inteligente Match para que lo escuches mejor, obviamente desde cualquier parte de México o incluso Estados Unidos en la aplicación de iHeartRadio. Oye, Matcher, si tú quieres ser uno de los muchísimos ganadores de los finalistas de estas bocinas inteligentes Match, te digo cómo hacerle. Yo soy Alison Gutiérrez, estoy contigo hasta las 5 de la tarde. 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En lo que lo checas y te registras, te dejo con Dua Lipa, una Break My Heart en Match 97.9 Más Pop, conéctate.

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0: Yo, conectamos también en redes, arroba Match Radio HQ y arroba Alison Gutiérrez. Te quedas conectadísimo con la mejor música y con alguien más cuerda que yo en este momento, con Ailén Rosales en Match 97.9, más pop, conéctate.
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2: Tráfico lento.
10: Sobre Avenida Paseo Constituyentes, entre Prolongación Zaragoza y Paseo 5 de Febrero. Con asentamientos en Boulevard Bernardo Quintana, entre Calzada de los Arcos y el Anillo Vial Fray Junípero Serra.
2: Buen avance.
10: Sobre Carretera 57, entre Paseo 5 de Febrero y Paseo Quintas del Marqués.
2: Clima.
10: 27 grados. 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

97.9 más pop, conéctate. Escuchamos a Capital Cities con Safe and Sound, la canción favorita mayor, que es para despedirse para mí. Oye, ¿qué? ¿Qué dije? Yo soy Alison Gutiérrez, te acompaño hasta las 5 de la tarde. Ya ves, estoy enloqueciendo. Te quedas mejor con Ailén Rosales para pasarla increíble en este casi fin de semana. Oye, ya el inicio.

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5: 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Hello, Major. ¿Cómo estás? Buenas tardes. Ya 27 grados en la temperatura. El sol está bastante fuerte. Te me pones bloqueador si sales, por favor, Matcher. Yo soy Ailén Rosales. A tu lado hasta las 10 de la noche. ¿Cómo va tu jueves casi viernes en Match? Espero que súper, súper bien los que llevan de regreso a la oficina en su hora de comida, los que van saliendo del curso de verano con los niños. Oye, ¿qué onda, Matcher? Todos los artistas tienen una canción que siempre los recordaremos por esa rola. Platicamos un poquito más de esto en la hora. Tú sigues en Match 97.9 más.

Match 97.9 más pop, conéctate, rolota que acaba de sonar. Cantamos, bailamos, nos pusimos de buenas con Baby Agarro de Justin Bieber, rola con la que muchos lo conocimos. Yo soy Aileen Rosales, contigo hasta las 10 de la noche. Y Mature, con esta canción, Justin Bieber se convirtió en Justin Bieber. Forma parte de su álbum de estudio My World 2.0 por allá del 2010, Mature. Y esta canción realmente transformó toda su carrera, se convirtió en una superestrella global, ganó muchísimos reconocimientos. Y también con esta tenemos la idea del típico Justin adolescente con su peinadito que le cubría toda la frente, Matcher, todo de morado, con su chaquetita blanca. Creo que es una de las canciones, si no la más reconocida, de Justin Bieber, Matcher. Y así como todos los artistas tienen una canción icónica, vámonos con una de nuestro nuevo artista Match, Alex Warren, que transformó su carrera, Matcher, ya de un creador de contenido de internet a una superestrella de la música. Y que fue, Matcher, nombrada oficialmente como la canción del verano del año pasado. Esto es Ordinary de Alex Warren, ya como la 255 del día en Match 97.9. Más pop, conéctate, súbele.

0: Catch 97.9 más pop, conéctate. Cantamos Flowers a cargo de Miley Cyrus, rola que ganó 2 Grammys en la edición del 2024 Matcher. Y hablando de estas grandes premiaciones, ¿por qué siempre dicen que Beyoncé es la favorita y que todo el mundo le tiene que dar las gracias como si ya fuera algo de a fuerzas Matcher, pero por cuestiones de miedo? Yo soy Aileen Rosales, contigo hasta las 10 de la noche, y esto yo te lo explico, te lo cuento, te lo platico. ¿Acaso Beyoncé tiene ahí un secreto medio raro? A las 5:21, tú sigues en Match 97.9 más pop, conéctate.
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0: Watchers, que tengan un excelente camino. Vamos con toda la información vial.
1: Tráfico lento.
0: Sobre Avenida Zaragoza, entre Avenida Tecnológico y Avenida Universidad. Se complica el avance de Paseo 5 de Febrero entre Boulevard Bernardo Quintana y Avenida Constituyentes. Lleva tráfico Boulevard Bernardo Quintana en el tramo de Calzada de los Arcos y el anillo vial Fray Junípero Serra. Tránsito lento en Avenida Tecnológico entre Avenida Zaragoza y Avenida Universidad. Con asentamientos en Avenida Constituyentes entre Sierra de Simapán y Avenida Corregidora.
1: Buen avance.
0: Aprovechalo, este en Avenida Colinas del Cimatario entre Cerro Blanco y Avenida Luis Vega y Monroy.
1: Clima.
0: 28 grados. 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

Match 97.9 más pop, conéctate. Le subiste a todo el volumen con Crazy in Love a cargo de Beyoncé, rola debut como solista manager de Beyoncé y con la cual se llevó 4 Grammys por allá del 2004. Y sabemos que ella es la favorita de estas premiaciones manager, pero ¿acaso es porque tienen acá un trato medio secreto, oscuro? Yo soy Aileen Rosales, contigo hasta las 10 de la noche. ¿Y por qué, Macher? Todo esto se remonta a una teoría conspirativa de redes sociales que se hizo muy viral, que todos los demás artistas que ganan en alguna categoría tienen que agradecerle a Beyoncé por su premio, tal cual y como lo hizo Adele en el 2017, Macher, por miedo a que pueda acabar con sus carreras. A esto se le conoció como la maldición de Beyoncé, Macher, y que se supone que si no lo haces o que le estorbas en el camino a Beyoncé, tu carrera desaparece. Pero bueno, Major, es que ella ya tiene 20 años de trayectoria, un control empresarial masivo sobre la música, y el internet a veces puede exagerar un poquito de esto, pero ¿tú qué piensas, Major? ¿Será que sí tiene un secreto medio oscuro en la industria que sí controla todo detrás y que es una mente maestra? ¿Como un vampiro que se alimenta de las carreras de los demás artistas? No lo sé, Major, yo te lo dejo sobre la mesa para que tú pienses, platiques. Y hablando de vampiros, Major, vámonos con Drácula de Tame Impala, ya como la 257 del día para que le subas a todo el volumen en Match 97.9 más pop, conéctate, linda tarde.

Match 97.9 más pop, conéctate. Le subimos a todo volumen con Good Feel en la carta de Florida. Tengo un buen sentimiento, Matcher, así como la canción. Para ti que me escuchas desde la oficina, atrapado en el tráfico con los niños, Matcher, ánimo, ya casi es viernes en Match, fin de semana. Y para que lo sigas disfrutando con la mejor música, tengo para ti tu bocina inteligente, Match. Yo soy Ailen Rosales, contigo hasta las 10 de la noche. 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Todos los viernes en Match daremos a conocer diferentes ganadores para que mañana estés conectadísimo, porque tal vez tú seas nuestro afortunado ganador. Yo te sigo dejando con buena música, ya conectando con la rola 259 del día. Suena Birds of a Feather de Billie Eilish en Match 97.9 más pop. Conecta.

0: Match 97.9 más pop, conéctate. Le subimos a todo el volumen con Umbrella, Cardo Rihanna. Recordatorio, Matcher, de que si al rato sales te lleves tu paraguas, porque sabemos que el clima anda medio loco y luego llueve que parece que se va a caer el cielo, diría Chicken Little. Pero Matcher, lo que acompaña súper bien cualquier clima es las mejores canciones y colaboraciones. Y hay un gran concierto, Matcher, que van tus artistas favoritos y tú puedes disfrutar desde la comodidad de tu casa, de tu carro, donde quiera que estés. Yo soy Ailen Rosales, contigo hasta las 10 de la noche. ¿Y de qué se trata, cuándo es y cómo conectar? Te lo cuento a las 5:48. Tú sigues en Match 97.9 más pop, conéctate. 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
1: Tráfico lento.
0: Sobre Paseo 5 de Febrero, entre el Boulevard Bernardo Quintana y Avenida Constituyentes. Se complica la circulación de prolongación Luis Pasteur, entre Avenida Constituyentes y Avenida Ignacio Zaragoza, con asentamientos en Avenida San Diego, entre Primera Privada San Diego y Espuela del Ferrocarril.
1: Clima.
0: 28 grados. 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

97.9 más pop, conéctate. Bailamos con Midnight Sun a cargo de Sarah Larson, artista match que va a estar presente en nuestro concierto y transmisión exclusiva de los iHeartRadio Music Festival. Yo soy Aileen Rosales, contigo hasta las 10 de la noche. Y desde

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1: Como BTS, Cardi B, Goo Goo Dolls, Mayo Laser, Muse, Snoop Dogg y muchos otros artistas más. Obviamente tú lo vas a poder escuchar a través de toda la cadena Match para que estés conectadísimo cuando te compartamos también más detalles, Matcher. Así que mira, justo vamos en este mood con otro gran artista que va a estar presente en nuestra transmisión, Matcher. Él es Benson Boom con la rola 263 del día. Ya suena Beautiful Things en Match 97.9. Más pop, conéctate.

0: Match 97.9 más pop, conéctate, sonó I'm Still In Love With You a cargo de Sean Paul Mature. Muy buena rola, todavía sigo enamorado de ti, dice la canción. Pero oye, hablando también de buena música Mature, hay una canción muy popular de Bruno Mars que por poco no sale a la luz Mature y que aparte para que saliera fue todo un tema. Yo soy Aileen Rosales, contigo hasta las 10 de la noche y platicamos un poquito más de esto, la patoaventura de Bruno Mars con su música a las 6:07. Tú sigues en Match 97.9 más pop, conéctate.
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2: Tráfico lento.
3: Lo vamos a encontrar en Prolongación Luis Pasteur, entre Avenida Constituyentes y la Avenida Ignacio Zaragoza. Vamos muy lentos en Boulevard Bernardo Quintana, entre Calzada de los Arcos y el Anillo Vial Fray Junípero Serra. Con asentamientos en Avenida San Diego, entre Primera Privada San Diego y Escuela del Ferrocarril.
2: Buen avance.
3: Sobre Avenida Revolución, entre Primera Privada San Diego y Plutarco Elías Calles.
2: Clima.
3: 28 grados. 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
3: Match 97.9, más pop, conéctate. Hello, Matcher, ¿cómo estás? Buenas tardes. Ya seguimos juntos una hora más con las mejores canciones, promociones y chismecitos. Yo soy Ailén Rosales, a tu lado hasta las 10 de la noche. ¿Cómo va tu día? Espero que súper bien. Ya 26 grados en la temperatura. Y seguimos con esta hora de música continua. Matcher, hay una canción de Bruno Mars que por poquito no sale a la luz. Tengo para ti pasaporte Match, accesos cuádruple al concierto de Sam Smith. Te comparto todos los detalles en la hora. Tú sigues en Match 97.9, más pop, conéctate.